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1: 7 y 4.
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hemos arrancado con uno de los grandes, un gigante de la megacumbia, como es el grupo Grupo 5, Motor y Motivo, año 2005, con la voz inmortalizada del gran Lucho Paz. La canción que la reclama todo el mundo, la baila todo el mundo, y tú la gozas aquí en la Megamix. Tocamos de todo. Así que preparados, listos, en 3, 2, 1, 0. Arrancamos. Los gigantes.

Llama de Amor, año 2000, del álbum titulado La Nueva Era. En ese disco se hizo dos goles, Llama de Amor y Lágrimas de Hombre. Te dejo con una de ellas, en la

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1: 7 de la noche, 24 minutos, somos Radio La Mega Mix, tocamos de todo. Y a esta hora estamos presentando Los Gigantes de la Mega Cumbia, alejándose las encantadoras chicas de corazón serrano, y le dan pase a una agrupación que en el año 1999 hicieron un super golazo. La cumbia sureña ingresó con fuerza a todo el territorio.

desde Bolivia. Éxito que ingresó por Puno, agarró Tacna, Cusco y todo el Perú. Ahora lo escuchas aquí

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1: Es un buen tipo, mi viejo.
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estamos presentando Gigantes de la Mega Cumbia por la Mega Mix. 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
1: Rico, rico y sabroso. ¿Quién quiere su saludito en los Gigantes de la Mega Cumbia?

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1: 7:59.
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amor vuelve. ¿Qué tal golazo que se ha hecho? Ah, pero es un cover. Es un cover hecho un golazo. Ahí también hay chamba, señor, señora. Claro, en los arreglos musicales.

0: todos sus músicos. 8 de la noche, 9 minutos. ¿Cómo están? Buenas noches. Hola, hola. Hola. Buenas noches, Chimbote. Buenas noches. ¿Cómo está la gente chévere? Ya Bancay, Miranda, Guaylas. Buenas noches, Arequipa, Majes, Cajamarca, Cusco, Ica, Trujillo, Iquitos, Piura, Sullana, Pucallpa, Huaraz, Bagua, Selendín, Urubamba. Buenas noches, Nazca, La Merced, Lima, Perú, y la gente del Chimbún, Callao, la provincia constitucional del Callao. Aquí estamos, arrancamos el Master Mix. Mientras la foquita Farfán la tiene del cuello a la urraca. La tiene del cuello. Y en su programa, la urraca expulsa a bilis. Habla mal de todos los que hablan mal de ella. Dice que la foquita va a pedir que se filme haciendo su trabajo comunitario. Va a pedir, a ver, quiero que te filmes. ¿Tú crees? ¡Hala! 8 de la noche con 10 minutos. Mientras pasa eso, yo recibo tu reporte de la sintonía. Envíame ese audio. Envíame ese video reporte. Envíame ese WhatsApp con foto. Escuchando la Megamix. ¡Óyelo! 8 con 11. ¿De quién? ¿De quién, ah?
1: Ah,
0: las mamacitas de Aguabella. Y nosotros somos la radio que toca de todo.
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0: Y hasta la medianoche. ¡Tu Nandito! Nando Cabanillas.
3: ¡Mi Nandito!
0: La tóxica.

0: Roxito con sabor a Perú, Perú.
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0: Un tema que todo peruano lo ha bailado, que todo peruano lo ha gozado y también ha cruzado frontera. La icónica canción Por Tu Amor del grupo de rock Autocontrol, del grupo peruano norteamericano. Grupo peruano estadounidense Autocontrol, que fue lanzada en el año 1987, compuesta por mi amigo, mi hermano Arturo Barrientos. Forma parte del fabuloso álbum debut titulado Sueños. A finales de los 80, para los 90, esta canción sonó y seguirá sonando aquí en la Mega Mix, en la radio que toca de todo. 8:23 de la noche, la gente nos reporta sintonía de todos lados. La gente nos envía WhatsApp de todos lados, señoras y señores. Bájale el volumen a ese. Ya, ok, ya está. Ahora sí. Nos envían videoreportes y nosotros cumplimos.
2: Cabanía del Perú, mi hermano, mi amigo.
0: Al revés, buenas mi amigo, noches. Mi hermano. ¿Cómo estás?
2: Por acá, por Elías Aguirre, Miraflores.
0: Ah, ya sé Miraflores.
2: Tranquilo, no hay tráfico. Están avanzando.
0: Está suave.
2: Un saludo para...
0: ¿Para quién?
2: Para Sansón, Nandito.
0: Sansón.
2: Y también para Soraya. Estoy escuchando la Mega Mix, tocamos de todo.
0: Sansón, hazte presente. Ya. Ya, Sansón, ya, ahí nomás. Ya, Sansón, tranquilo. Tranquilo que te vas a desmayar. Gracias. Audio.
3: Nandito, buenas noches.
0: Buenas noches.
3: Acá reportándome.
0: ¿De dónde?
3: De Miraflores.
0: ¿Miraflores también?
3: Alince, taxiando. Ah, tráfico en Miraflores.
0: Chévere.
3: Traficazo.
0: ¿Traficazo?
3: Un saludo especial para mi mamá que está en Chimbote con mi prima Sarita.
0: Ya.
3: Mi prima Patti Macharé. Un saludo para mi mamá Dora Macharé. De parte de Ibiciño Gallegos Macharé.
0: Familia Macharé.
3: Qué bonito ahí con mis primas. Está disfrutando de sus vacaciones.
0: Buena.
3: Gracias, Nandito.
0: Un abrazo. Dos reportes Miraflores. Uno que no tiene tráfico y otro que está en el traficazo. Así es. Dos caras de la moneda.
4: Buenas noches, Nandito. Hola. Acá desde Trujillo, escuchando la Mega Mix. Tocamos de todo.
0: ¡Trujillo!
4: No, a los amigos del transporte, los no venir por la avenida Larco, Alóbalo, Larco, está un caos terrible.
0: En Trujillo hay caos. Gracias.
5: Disculpa. Me escucho Radio Mega Mix acá en la Victoria, papá.
0: Ya, borracho. Y se durmió. Y se durmió el borracho. 8:25.
6: Y vuelve.
0: Y llegó
6: el Grupo 5.
0: Grupo 5. 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
1: Me gusta todo de ti. Golazo. Desde Chichichilelele. 8:49 de la noche. 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Te saca de miso, hermano. Nos envían reporte de la sintonía.
2: Hola, hola, buenas noches. Estoy en la radio.

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1: 9 y 4.
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1: Este temita que la acaba de escuchar parece nuevecito, ¿no? No, ya tiene como 26 años. A finales de los 90, cuando el boom de la cumbia reventó en el Perú, obviamente por la

0: la sierra. Y también vinieron grupos cumbiamberos del extranjero. No, en Perú está. La cumbia está fuerte en Perú. Y vinieron nuestros hermanitos, los amigos, nuestros hermanos de Argentina. Los chicos de Ráfaga. 9:13 de la noche, miércoles 17 de junio del 2026. Tú sigues enviando tu reporte. Manda tu reporte que yo saco tu audio al aire al 971-446726.
1: Nandito, Nandito.
0: Hola.
1: Estás de vacaciones, Nandito.
0: ¿Estás de vaca? ¿Por qué?
1: Ya llegué a Lima, Nandito. Ya saqué el carro.
0: ¿Ya?
1: Te habla Chato David, Nandito. Te habla Chato David.
0: O Chato David, no haces nada y todavía tiene vacaciones ya.
2: Buenas noches, La Mega. Saludos, Jaime Quispe.
0: Jaimito.
2: Chorrillo City.
0: ¿Cómo está la gente de Chorrillo?
3: Mi Nandito, acá, buenas noches. Mario Sandoval, después de un mes reportándome, después de un mes, papi.
0: ¿Por qué, ah?
3: Pero siempre, al pie de la letra, con la mejor radio, La Mega Mix, reportándome San Juan Ligancho. Todo libreta con dirección a Lima. Yo escucho La Mega Mix.
0: ¿Por qué un mes? ¿A qué ha pasado Mario Sandoval? 9:14. Envía esa mega reporte, esa mega señal. ¿En qué parte del Perú y del mundo estás escuchando La Mega Mix? Tocamos de todo. Recuerda el número 971.

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1: Mentira, mentira.
2: ¿Cómo que mentira?
1: No digas que me amas.
2: Ah, ya. Mentira.

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o escríbeme, ahí estoy. Pero de verdad, no mientas, ¿ah? Te quiero ver, ¿ah? Ahí estaré enándome. Yo estar ahí. ¿Qué más? Yo también, César. Bien. A ver, repórtenme los que van a ir a este festival Megami.

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1: Buenas noches, 43 minutos, 9:43. Y Colombia le está ganando a Uzbekistán 1-0.

0: condenado, ¿no? Te paran insultando y tú orgulloso todavía. 9:44 en la noche. Mientras la foquita Farfán, foquita se ha agarrado y me parece que lo quiere ver en Canadraya, a Lurraca. En su Instagram, ¿sabes qué ha escrito la foquita? Y sobre lo que preguntó, dijo, la señora Magali Jesús, sobre la pensión de mi hija, con mucho gusto se lo digo. Paso 7,000 soles por asignación anticipada, ordenada por un juez. ¡Hala! 7,000 soles. ¡Qué rica plata! Antes pasaba 9,000. Ahora yo le hago una pregunta. ¿Usted hizo su servicio comunitario las fechas que están firmadas con su huella y firma? ¿Sí o no? ¿Hizo en las 10 jornadas 72 horas? Dios mío.
1: Ahí está, la risa. La risa de Mascali. La risa de Mascali, señoras y señores. 9:45.
2: ¡Ay!
1: En el siguiente bloque te saludo a todos los que me whatsappeen. Y si no salió tu saludo en el WhatsApp, tu reporte de la sintonía, voy a saludar a los que me siguen en Instagram, en Nando Cabanía 7, en Instagram. Sígueme allá y te sigo.

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1: Bueno, la noche con 56, lo prometí es deuda. Voy a saludar a la gente que empezó a seguirme en Instagram, en Nando Cabanía 7. Uno nomás me está siguiendo. ¿O qué te ríes? Pero para mí uno. La cosa no es cantidad, sino calidad. Gracias por ti. No, a más de uno. Saludo para Alex. Alexa. Saludo para Alexa. Saludos para... puro Alex. Mira, Alexa uno y el otro es Alex Punky. Coincidencia, ¿no? Ha empezado a seguirme en Nando Cabanía 7 en Instagram, gracias. Gracias por seguirme, chicos. Vanessa rayita abajo R también me está siguiendo. Gracias, Vanesita. Lo máximo. Cómo me emociona. Gracias por darte la molestia de entrar al Instagram y seguirme. 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No te equivoques, @megamixperú en YouTube y encuentras de todo. ¿Sabes qué programa viene ahorita, no? A ver qué programa viene, a ver, whatsappéame. Viene la salsita por la ruta, dice Juan. Yuli. Dice, viene el programa por la ruta. La salsa pisanuca, dice Julio.

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5: 10 y 1.
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0: 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Zapato de hombre, que diga. 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
0: Muy buenas noches, ¿cómo están? Bienvenida, bienvenido a tu bloque favorito de la salsa que le canta al amor. La salsita de por las rutas del amor. Ahora en la Mega Mix. Es su parte final, ¿eh?
3: Oh, no.
0: Así que aprovecha mientras dure. ¿Cuánta gente feliz a esta hora de la noche? Pero de verdad, si estás feliz, mándame un emoji de carita feliz. ¿Cuántos enamorados hay escuchando el programa en este momento que me envíe un emoji de corazoncito? Si estás templado, corazoncito.

Ok, están llegando los corazoncitos felices, enamorados. Enamorados, qué bueno. Corazoncitos, cualquier cantidad. Enamórate de la vida. Enamórate de tus sueños. Apréndete a querer para que quieras a los demás. No, mi felicidad depende de la tóxica. Si se va, me muero. Mano, ¿qué tienes hoy? Va tu maja. Tienes que quererte tú primero. 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Tú eres una obra perfecta que Dios ha creado. Por eso es que vales mucho. Y aquí estoy yo. En la FM, a través de Radio La Megamix, tocamos de todo. Para tocar la salsita que le canta al amor y también al desamor. Porque en la vida es así. Porque en la vida reímos, gozamos y también lloramos. Es parte de... Tenemos que aceptarlo. Un día me caeré, me sacudiré, me pararé y seguiré caminando en por las rutas del amor. O todo lo que hace uno con solo con un beso de la persona.

están a Colombia. Colombia le estaba ganando 1-0. La acaba de empatar 1-1. Colombia versus Uzbekistán. 10:24 de la noche. 10:24. Están llegando los audios, los mensajes de texto. Dice: yo enamorada de mi soltería, mis sueños, mi vida, dice. Saludos para mis clientes aquí en Buenos Aires, San Gabriel, Villa María del Triunfo, la esquina de la dieta. Como todos los días, full sintonía con la Mega Mix. Muchas gracias. Muchas gracias por la sintonía a la esquina de la dieta. Ojalá un día se mande algo. Ah, no, no, perdón, perdón. Sanguchería del Barrio, sí se porta, ¿no? Del RIMAC, ¿no? Cristian Ruiño siempre nos ha mandado ollejitas, las hamburguesas. Salud, Nandito, por acá. Dice: de licencia en casa por paternidad, por el nacimiento de mi tercera princesa, la hija Arlet. Que mi Dios me la proteja, me la bendiga. A ti también, Nandito, bendiciones. Y seguimos escuchando la rica Megamix por internet, audio player. Saludos, me dice Percy Eche Garay, desde el norte. Bien, Percy. De licencia por paternidad, mira. Eso no había antes, ¿o sí? Tenía como 10 hijos, he tenido ahí. Como 10 hijos. ¿O qué te ríes? No, mentira, es una broma. Yo tengo 3 nada más. Acaba de meter el segundo gol Colombia. Acaba de anotar Colombia, señoras y señores. El segundo de Colombia. Formándote, pese más. Minuto a minuto. Muy bien. 10:26 de la noche. A ver. Saludos cordiales para la gente que está en el carrito, rumbo a casita. Saludo para ti que estás ya en casa. Para ti que estás chambeando en el negocio. O estás en la empresa, te tocó chambear también. Donde estés, recuerda que aquí estamos, tu mejor compañía. Habilitamos el WhatsApp, envíame tus saludos, tus pedidos. Vamos a habilitar también el WhatsApp para que nos llames al 971-446726. Al 971-446726. Y esta canción va a hablar para las personas que piden comunicación con su pareja. Dice: por favor, comuniquémonos, dinos, di lo que siente. Hablemos, por favor. No te es muda o callado.

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1: 10 y 33. 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

0: 10:43. ¿Cómo están? Buenas noches, saludos a la gente que nos está enviando su WhatsApp. Vamos a habilitar el megáfono para que me llames, ¿ok? Aparte de los videos, de los audios que me envíes, tu mensaje de amor, tus pedidos, también voy a habilitar las llamadas al 971-446726, mismo número. Nada, buenas noches, ¿cómo estás? Te saludo desde Breña, dice. Decirle a Anita, que es una gran y hermosa mujer. La vida nos cruzó en el mismo camino y el destino nos separó. No te creo. Yo pensaba que estás... ¿De verdad lo que me dices? Algún día nuestros caminos se juntarán. Por ahora estaré sin poderte hablar, Miki. Este es un chico hincha de Por la Ruta del Amor, un verdadero. Ha enviado su mensaje al estilo de Por la Ruta del Amor. Tengo videos, a ver, videos.
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0: Callao, gracias. Graben bien sus videos, sus audios para poderlos sacar sin ningún problema, ¿ok? 971-446726. Nandito por la Molina dice con la mejor radio, la Megamix. Gracias. Ok, voy a empezar a salvar también a los que aparte que me sigan en Instagram, en Nando Cabanía 7, en el Facebook, en mi página de Facebook. Tunandito Perú Perú. Búscame así, ¿ah? Los saludo a todos los que veo que me siguen. Tunandito Perú Perú en el Face y en Instagram, Nando Cabanía 7. 10:45 de la noche. ¿Tú sabes que tu vida cambia cuando aparece el amor o no? Claro. Cada mañana amanece sonriente, feliz, porque vas a encontrarte con esa persona. Tú que no te bañabas, ahora te bañas. Tú que no hacías ejercicio, ahora haces ejercicio. Te inspira, pues. El amor te inspira. Y eso todo pasa cuando aparezca el amor. Anota mi WhatsApp, 971-446726. Envíame tus pedidos, tu dedicatoria y también llámame.

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0: 10:59.
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1: Saludo para todos los solitarios en el amor. Oye, Nando, este sábado somos aquí en Independencia. Ah, claro, este sábado estamos ahí en Peña Los Andes, ¿sabes? Por la ruta del amor en vivo. 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

0: Esa es otra cosa. Bien, Andito, un saludo especial dice para la señora Diana Bautista de Mario Sandoval. De Mario. Saludos, Nando, desde Iquito, full sintonía. Saludos, dice Tomás, toma lunes, toma martes, toma miércoles. En Gamarra City. Ok. Saludos para Corina y Versay y Eduardo, de parte de su mamá. Póngale una salsa de Tito Nieves, ya salió una. A ver, voy a saludar a los que me están siguiendo en Tunandito Perú, Perú en el Facebook. Me está siguiendo Roberto Rivas. Gracias por darle seguir. Me está siguiendo Carmencita. Carmencita la Sabrosa. Que así te llama tu... Carmencita. Me está siguiendo Débora. No, pero no es la Débora que siempre envía su audio. No, es otra Débora. Bien, saludos. Audio.
1: Nando, mi amigo, mi hermano. Tráfico horrible aquí en Marina con necesitaria. No vengan.
0: La Marina con Universitaria. Ah, no te creo. La Marina con Universitaria. Tráfico. Nandito, te saluda Roberto Rivas. ¿Cómo estás, Roberto Rivas? Estoy de cumpleaños, dice. Un pequeño responsable brindis con mis compañeras de trabajo. Saludos para la licenciada Wendy, Verónica, Rosita, Larisa, Gloria y Raquel. Gracias. No, gracias a ti por escucharnos, Roberto, y felicitarte porque tienes buen gusto a esta hora escuchando la Megamix. Tocamos de todo. Audio.
2: Hola, Nandito. Leo. Ay, qué linda música que pones, precioso. Ay, verdadera pizanuca es esa. Oye, una pregunta, ¿qué le han dado de comer hoy en el almuerzo a mi Paquito? Hoy día está poderoso. Le puse su estrellita. Así sí, muñeco. Beso.
0: Débora, no lo eches a Paquito, por favor. Creo que se ha tomado su pastillita azul. Fue mucho tiempo que la ve. Bueno, Débora, es otra Débora. El Facebook es saludar, es otra. 11 y 14. Y esta canción es para ti. Sí, para ti. Para ti, dice, me falta algo en mi vida. Faltaba una razón en mi relación con rima, sin esfuerzo. Pero si no hay, invéntala. Si no, escucha a Milcar Boscán en la Mega Mix.

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1: Ya lo dijiste, ya. 11:23. Saludos para aquellos que están en su camita. En el sobre. Saludo especial para ellos que están en su camita con su celular al costado. Porque el celular se convirtió en una radio más cuando bajaste el aplicativo Audio Player. Bájate Audio Player Perú al teléfono. Mucha gente nos escucha en el teléfono, en su cuartito. Nos envían selfies incluso. Y nos muestran parte de la intimidad de su cuarto. Muchas gracias. ¿Qué ha? Hincha de la radio, muchas gracias. Quiero llamada telefónica, quiero complacer a alguien. Al 971-446-726, llámame ya.
2: Nandito, aquí en Gambeta, todo libre, Nandito. Siempre escuchando Radio La Megamix. Tocamos tranquilo, de todo. Enrique Cupi te saluda. Todo libre, Gambeta, Nandito.
3: Gracias. No lo eches a Paquito, por favor.
1: No te trabes. Nos están llegando audio, vamos con los audios.
4: Hola, Nandito, muy buenas noches. Buenas escuchando noches. Radio La Mega desde Pucalá, Chiclayo. Ahorita aquí, pues armando mis clases, programando mi trabajo, mi materia.
1: Ah, mira, qué bueno. A ver, a llamar. Vamos con llamaditas al aire. ¡Aló!
5: Hola, Nandito.
1: Buenas noches.
5: Hola, Nandito, buenas noches.
1: ¿Con quién tengo el gusto?
5: Con tu amigo fiel, Eduardo.
1: Eduardito, ¿cómo estás, Eduardito?
5: Acá pues trabajando, Nando, escuchando a Débora, sus ocurrencias.
1: No, Débora es una parte importante del programa, ¿sabes? Sí, se ha robado el cariño.
5: Ahí le pone alegría.
1: Sí, porque incluso cuando no reporta sintonía, la gente pregunta, oye, Débora, tú no la conoces, ¿no?
5: La he visto ahí en Puente Quiñones.
1: Está
5: bien piernona, Débora.
1: Está pierna. Pero tiene pierna pero tiene pierna futbolista.
5: Y un mollerazo tiene abajo.
1: Oye, Bardito.
5: Sí, Fernando.
1: Bardito. Usted es un talento, ¿sabe, no?
5: Bueno, algo por ahí. Se hace lo que se puede.
1: Vamos a revelar tu identidad para que la gente te conozca, pues, Eduardo. ¿Ya? ¿Se puede?
5: Ya, no hay problema. Ya es hora.
1: Ok. Eduardito es Débora. Eduardito es Kiko. Eduardito es el borrachito. ¿Sí o no, Eduardo?
5: Así es precioso.
1: Okay. Pero te sale igualito. Oh, pero tienes tu club de fans. Hay algunos que se le han creído, ¿ah? Hay algunos que se la han creído. Sobre todo los mineros.
5: Se van a ensartar.
1: Sácame una de Kiko.
6: Hola, mis amigos, ¿cómo están, Nandito? Acá escuchando mi radio Megamix.
1: Gracias, Kiko. Yo sé que tú eres hincha de la Megamix. ¿Qué es lo que más te gusta de la Megamix, Kiko?
6: Toda su programación, desde que empieza la mañana, de toda, el cocodrilo, todos, incluso tú también, que vamos a hacer pesquera de castigo.
1: Y por si acaso, ¿lo has visto al borracho? ¿Lo has visto ese borracho que para chupando todos los días?
6: Ay, papi, cachupando, escuchando radio, a mí, papi, tú eres mi hermano, bro, no me hagas llorar, papá.
1: Ay, Bardito. Quería que la gente te conozca porque hay mucho talento en ti. Y así como tú, hay muchos en el Perú que son talentosos. Bueno, y se dedican a otro rubro, ¿no? Porque hay que chambear. Y tú has venido a la cabina, ¿no? Te han invitado aquí en la cabina. ¿Conoces la Megamix?
5: Sí, he estado con Ale Lora, contigo también. He estado también incluso hasta con Tomate.
1: Con Tomate Barraza.
5: Estaba ahí en la época de Tomate. Claro.
1: Mira, acá están llorando varios hinchas tuyos. ¿Qué, Débora es él? ¡Ja, ja, ja! Sobre todo los mineros. Eduardito, yo te mando un abrazo.
5: Una decepción para ellos.
1: Pero que siga sonando Débora igual. Yo sigo recibiendo su mensaje, ¿ya?
5: A ver si hay una chambita por ahí, tanto talento desperdiciado en las calles.
1: Mi tío Melcochita, nos estamos olvidando. Mi tío Melcocha, ¿y de verdad es la relación con la chibola o es mentira? ¿O ñanga?
5: Nada, puro lenguado nomás con ella, porque tú ya sabes que...
1: Hace de los morunos.
5: Así es, full lengua con ella.
1: Eduardito, yo te mando un abrazo. Gracias por escuchar la Megamix. ¿Alguna salsa que...
5: Un abrazo para ti, Nando, gracias.
1: ¿Una salsita que quisiera que te complazca?
5: Mira, yo soy hincha de los Titanes, Nandito.
1: Titanes.
5: Cualquiera de los Titanes.
1: Cualquiera de los Titanes, bueno. Ok, chévere, ahí te lo complazco. Ahí te complazco en un toque, ¿ya?
5: Un abrazo, Nando. Saludos para todos los que trabajan ahí en Radio Megail. La verdad es una excelente radio y nos acompaña todo el día. Gracias.
1: A ti, gracias por tu sintonía. Te mando un abrazo.
5: Igualmente, Nando, gracias.
1: Ok, chévere. Eduardito. Eduardito es un incomprendido de la caña. Talentoso. Ya lo escucharon.

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1: 11:34. 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
10: Es un buen tipo, mi viejo.
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0: Inténtalo. 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
1: Hermano, un pedacito de la historia negra, de la historia nuestra, caballero. Y dice así.

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0: 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Los ingleses demuestran que son candidatos al título. 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
1: 5 y 10.

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2: 5 y 22.

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1: 5 y 26.

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1: 5 y 31. 5 y 31.

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1: 5:37. 5:37.

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1: 5:43. 5:43.

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1: 5 y 45. 5 y 45.

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1: 5 y 48. 5 y 48.

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1: 5:50. 5:50.

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1: 5:53. 5:53.

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2: 5 y 56.
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1: 5:56.
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2: ¿Llegó el viernes o todavía? Todavía. Todos los días parece viernes. Hoy estamos jueves. Buenos días, hermosa familia. Hola. 6 y 8. Hoy 18 de junio del 2026. A ver, jueves, viernes, sábado, domingo. En tres días, el día de papá. Estamos en cuenta de regresiva todos los días. El homenaje a papá, la celebración a papá. Nosotros nos estamos preparando también para ese día central, el mismo domingo. Ya tenemos un sinnúmero de actividades, programas especiales. La interacción va a ser en forma inmediata, rápida y muy cercana a papá. Así que estamos preparando una programación bastante bonita, programas especiales, tanto para sábado y domingo. Claro, papá se merece eso y mucho más, ¿verdad? Eso. Voy a agradecer a mi Rey de Reyes, a mi Todopoderoso, a mi Señor de Señores. Si me acompañan sería bonito. ¡Vamos entonces!

0: desde el fondo de mi ser, a nombre de toda mi familia, mis seres amados, mis amigos, mis compañeros, mis oyentes, mis hermanos de fe y mía. Gracias, papá Dios, por darnos la vida, la vida. Gracias a ti existimos, gracias a ti estamos vivos. Gracias, mi papá Dios, por darnos salud, buena salud. Gracias, papá Dios, por regalarnos este maravilloso día que comienza. Gracias, mi papá Dios, por darnos un corazón lleno de amor, por darnos sabiduría, comprensión, entendimiento. Gracias, mi papá Dios, por hacernos justos, sensatos, agradecidos, mejores personas cada día. Gracias, papá Dios, por hacernos personas empáticas, solidarias con el prójimo. Gracias, papá Dios, por cambiarnos la vida, hacernos hombres y mujeres con mucha, mucha, mucha fe en ti. Gracias, mi papá Dios, por bendecirnos con un techo donde vivir, por el alimento que nos das, que nunca has permitido ni permitirás que nos falte. Gracias, mi papá Dios, por bendecirme con una maravillosa familia, con un empleo. Te pido perdón por todos mis pecados, por todo lo malo que digo, que hago, que pienso, por mis fallas, mis errores, mis equivocaciones. Te pido perdón. Todo mi amor es para ti, mi gratitud infinita es para ti, mi fe infinita es para ti. Gracias, papá Dios, por todos los milagros que haces por mí, por mi familia, mis amigos, mis compañeros, mis oyentes, mis hermanos de fe. Gracias, papá Dios, por poner tu mano bendita en cada persona que necesita de ti, que necesita reencontrarse con su familia, reconciliarse con la misma, alejarse del camino equivocado. Gracias, papá Dios, a esa persona que necesita recuperarse, sanarse. Gracias por escuchar mis ruegos y atenderlos. Jamás me cansaré de decir que te amo, te amo, te amo, te amo, te amo. En el nombre del Padre, del Hijo, del Espíritu Santo. Amén. ¿Listo, Paquito? ¡Ay, ay, ay! 6:11, Perú. Arrancamos los saludos mañaneros, pero eso sí, desde ya, saludos mañaneros para papá. Hay que ser así, pues todos los días no nos cansamos. Listo, buenos días a todo el Perú. Esta es la Mega Mix, a 1000 por hora hasta las 10.
1: 6:12. 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
1: ¡Ay! 6 y 22. ¡Apá! Por favor, a ver, la celebración del Día del Papá no tiene que ser fiesta patronal, sino feria artesanal. Sucede que cuando las ferias artesanales dicen que se quedan, por ejemplo, se van a quedar, oye, nos vamos a quedar 15 días, y la verdad se quedan 15, pero 15 meses.
2: ¡Hala!
1: Sí, las ferias artesanales son largas, así tiene que ser la celebración por papá. A diferencia de otros años, ahora sí se siente la celebración del papá, al menos ahora sí, ¿eh? Hay preparativos, nos estamos ordenando, qué bonito. Así que, momento propicio para arrancar ya los saludos mañaneros. Pero por supuesto tiene que ser celebrado con ¡apá! ¡Feliz día, apá! ¿Ya? Esa es la frase, ¿eh? Okay. ¡Feliz día, apá! Mujeres y hombres, por favor, si van a grabar sus audios al WhatsApp.
2: Al 971-446-726.
1: Ya está, Rito. Arrancamos, Paguito, con los saludos. ¡Rapidito! ¡Ay, ay, ay! Vamos, ay, vamos. Ay, ay, John Jairo, quisiera que le mande saludos a mi suegra, se llama Lidia Mendoza, ahí está mi tío, caramba.
2: Lidia Mendoza.
1: Ajá, Delma, buenos días, mi querida Delma. John, Ale, te escucho todos los días por medio de mi suegra, ni bien se levanta, ella pone tu programa, qué lindo, ahí está.
2: Qué chévere.
1: En Puerto Ete, en Chiclayo, Virginia, besos, Chiclayo, la tierra de mi viejo Arturo Lora, besos, mi Virginia. Carlos Menes, saludos. A ver, si puede Chiclayo, ya lo dije, ahí está. A ver, Jorge Moncada, saludos para mi hijo Iván, que está cumpliendo años. Jorge Villena, mi lorito, aquí en la combi, San Antonio, Huachipa. Por favor, saluda también a los chicos de la empresa Los Chinos. Ahí están, mis chicos, todos los chinos.
2: Los chinos, ¿cuál es el celeste? Creo que
1: esos grandazos, pues. Eso, corren rapidito,
2: Ajá.
1: Abrazo.
2: Y puro chino trabaja
1: ahí. Sí, todos son chinos. Sí, y si no son, le jalan los ojos. A ver, un abrazo, ahí está. Para la gente del Sport Nacional de Mala, ¡qué lindo! Tremendo
2: Sport
1: club.
2: Nacional.
1: Sí, es el club, sí, sí juega allá. Cuando tenía 17 años, creo para 18. Ahí en primera, de ahí a en primera también me fui.
2: Ah, sí.
1: Para Pitufina, la casa del alfajor. Un beso.
2: La casa del alfajor.
1: Para mis amigos de la casa del alfajor, un beso. Ahí está. Ellos están en todos lados, ¿no?
2: Ese es como la casa de la comedia.
1: Sí, algo así.
2: Ah.
1: Sí, pero aquí se come, ¿no? Allá se ríe.
2: Ah, ya.
1: La casa del alfajor vemos en todos lugares, en los centros comerciales, en diferentes lugares. Vemos la casa del alfajor. Un beso, un abrazo para ustedes. Ahí siempre nos escuchan.
2: Qué rico, ¿no?
1: Qué lindo. Si tienes audio, Paquito, dale, ¿ah?
2: 971-446-726. ¿Cómo van a dejar su audio?
1: Allá. ¡Feliz día, pa! Así, con ganas, por favor,
2: Ok.
1: Claro, pues. ¡Te amo, pa!
2: Ok, y ahí su saludo.
1: Claro, pues. A ver, Narizón, manda saludos para la empresa de transporte San Genaro.
2: ¡San Genaro!
1: Ahí está, es de Chorrillos, ¿verdad?
2: Claro.
1: De Chorrillos. Saludos para mi esposito que ya se fue a trabajar. Y para mis amores Joshua y Sebastián, se alistan para ir al colegio.
2: ¡Besos!
1: 6 y 26. Siempre la onda. ¿Qué estamos, pues? A ver, señor Alex, saludos para mi mamita linda Dina Caballero y mi papá César Arroyo. Bendiciones. Ahí están, pues. A ver, te saluda Carlos Alberto. Bendiciones. Alex y Nandito. No, es Paquito, Paquito. Claro.
2: Ya empieza.
1: Claro.
2: Ya empieza.
1: Ya se confunden, pues, ¿no?
2: Vamos a un audio, mi querido Lorenzo.
1: Por favor.
2: Buenos días.
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4: ¡Feliz día, pa! Un saludo enorme a toda la gente de la radio. No, y en especial mi padre, que está lejos, está en Estados Unidos. Un fuerte abrazo, papá, te amo. Tú sabes que te voy a extrañar mucho este domingo. Saludos, tu hijo Pedro.
2: ¡Qué hermoso saludo!
1: ¡Qué emoción! Mildred Córdoba Quispe, un abrazo en Gamarra. Ahí está, Vectores, dice Vectores, o no le digo bien. En Gamarra, un fuerte abrazo para todos los que nos escuchan en Gamarra. Regresamos.

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1: 6:32. 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
1: ¡Hala! Esa sí no lo ubico. ¿Cómo se llama esa, Paquito?
2: Esta canción se llama De Cigarro en Cigarro.
1: Ah, ya, por eso no la sé, porque yo no consumo yo.
2: Julio Jaramillo, señor.
1: Ah, ya, claro, ya. No, pues Julio Jaramillo sí me pone juramento.
2: Claro, claro, claro. Ya puse juramento.
1: Me puedo meter juramento, pero...
2: ¿Del grupo Juramento?
1: Sí. Sí. No, ese es de Caliente.
2: Ah, ya.
1: El de juramento es otra, pero Paquito, ya. Tú sabes.
2: Mejor ficha marcada, ya tanta cosa.
1: Ay, ay, ya. Está bien,
3: Paquito. Eso sí es buena música.
2: Claro.
3: Eso sí es buena música.
1: Un momento, un momento. ¿Quién lo ha llamado a este señor?
2: No, es el personaje de todas las mañanas.
1: ¿Quién es?
2: Hay que ponerle un nombre a este señor.
1: Sí. No me diga que es... Coco Chávez.
2: No, jamás.
1: No, no es Coco Chávez.
2: Es un personaje nuevo.
1: No es, ¿no?
2: No.
1: ¿Por qué? Porque ayer vino como argentino, claro. No sé, ahora está como...
3: Yo soy Che de la Mega.
1: Ah, ese sí es Coco Chávez, ese sí es Coco.
3: Yo soy Che de la Mega. Qué bonita música pones, Paquito, la verdad. Me gusta lo que pones. Esa música peruana, los boleritos.
4: Con el permiso de los
3: me invitan a tomar, a destapar. Nada de tangua. No, acá yo, hermano JP. En el Gran Teatro Nacional.
1: Ahí está. Por favor, dinos la buena nueva. Si quieres, empezamos ahorita.
3: Bueno, dilo la buena ahorita. Nueva, Alexito, es que el día de hoy todavía sigue regalando entradas para que nuestro público, tu público, nuestro público, se vaya al concierto de los hermanos JP. Completamente gratis, gracias a Megamix.
1: Tú dilo, si regalamos ahorita, en un ratito más, no
3: ahorita
1: sé.
3: Ahorita no. Hay cosas que hacer, hay que mandar los saluditos.
1: Y después, después puede ser, temprano.
3: Ajá, después. Tienes que darle unas cuantas noticias ahí, chéveres.
1: Y arrancamos.
3: Ya, muy bien. Y arrancamos.
1: Vamos con saludos.
3: ¡Mañanero! ¡Eso! ¡Quiero mi mañanero!
1: Saludos por si acaso.
3: Salúdeme, por favor.
2: Sí. Vamos con los saludos al 971-446-726.
5: Te amo, papá. Ay, un saludo muy especial, muy grande. Suelta para mi padre. Este es
6: lo vamos a regalar,
2: Muy ensuciado, ¿no? El auto, ¿no?
1: Promoción Sabiduría 93. PNP, Policía Nacional del Perú, Puente Piedra, un abrazo a todos nuestros grandes amigos de esa promoción de la Policía Nacional del Perú. Saludos para mi papito Nemesio Paucar en Cañete, agradecía siempre a Dios, me lo cuide, me lo proteja. Para mi hijo Johan, gracias del sol, ahí está, a él soy abuela. Para mi único hermano César Paucar, un beso. Qué lindos, ahí está. Todos los saludos que quieran al WhatsApp,
2: Al 971-446-726.
1: Dale, me avisa nomás, Paquito, por favor, Mariela, buenos días. Ronald, buenos días. Todos están ahí conectados también a mi TikTok, Alelora Perú.
2: Eso.
1: Delma, besito mi Delma. John Jairo desde Independencia.
2: Vamos con audio.
1: Saludos a mi suegra, me dice, ahí está, qué lindo.
7: Feliz día, pa. Mándale un saludo muy especial a todos los papitos que ya no están con nosotros, como el mío, que ya está en el cielo con la presencia de Dios, que lo extraño mucho y siempre nos va a hacer mucha falta. Saludos, chicos, que espero que la pasen bonito el domingo.
1: Hermoso. Eso, espero estén más vivos que nunca en tu corazón, en los corazones de cada hijo, de cada familiar y en la mente. ¡Epa!
2: Eso.
1: Por siempre los papitos. Saludos para la empresa La Casa del Alfajor. Yo lo había dicho, pero es una empresa que obviamente están en todos lados. Un fuerte abrazo. Gracias por escucharnos. Qué lindo. Mándenos, por favor, media camionada de alfajores. Perdón, un poco nomás, un poquito.
2: Claro.
1: Olga, buenos días. Besitos. Pedro, buenos días. Saludos a mi padre que se encuentra en Estados Unidos. Lora, lo extraño.
2: No llores.
1: Ahí está. A César Daniel. Saludos desde Santiago de Chile. ¡Qué frío!
2: Allá está haciendo frío, ¿no?
1: Sí.
2: Solo en Perú está pasando esto, ¿no? El fenómeno del niño, ¿no?
1: Caramba, mira.
2: ¿No?
1: Saludos a mi esposo Lucho, que está de cumpleaños de parte de Mariela, Luis y Génesis. Ahí está. ¡Felicidades!
2: ¡Felicidades, hermano!
1: Ahí está, qué lindo. Un abrazo para todos. Gracias por escucharnos. A ver, para Carlos Abrigo. Ahí está, noticia confirmada. El Papa visita el Perú en noviembre. Sí, la quincena de noviembre. Gracias, Abrigo. Qué lindo, sí, viene de todos modos. Muchas gracias. Como los oyentes son lo máximo, ¿no?
2: Así es, hermano.
1: Ahí están en todas. Eso es, ustedes obviamente hacen el programa más colorido, más vistoso. Sin ustedes, ¿qué sería de nosotros?
2: Uy.
1: ¿Cierto, Paco?
2: Claro que sí.
1: Claro.
2: ¿Qué sería?
1: A ver, saludos a la familia Guachillo Morales desde Cerro de Pasco. Ahí está preparando las loncheras para los peques e ir al trabajo también.
2: ¡Ey!
1: ¡Ay, que les vaya hermoso! 6:46. El último, Paquito.
2: Dale, hermano.
1: A ver, saludos para mi hijo, que es un buen padre y buen hijo. Julio César, con amor de su mamá, Virginia. ¡Qué lindo!
2: Hermoso, saludos.
1: Regresamos con más. 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Un abrazo, gracias. Paquito, ¿seguimos?
2: Seguimos, continuamos con la mejor música.
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1: Ahí está bien, ¿ah? Ya está chévere. Ya, ahí nomás, poquito. Tú sabes, pues, mi cumbión, eso antiguón. Eso, claro, pues, poquito, para celebrar a papá, pues, poquito. Ah, okay, claro. Okay. Los últimos, ya, vamos con un bloque más.
2: Un bloque más.
1: De saludos mañaneros. Rapidito al toque para mi sobrina Angelina. O Angelina Cortina, que cumple 14 añitos.
2: Hey, feliz cumpleaños, Angelina.
1: De su papi, ¿no? Y ahí está Yojita, su tío, su prima, bendiciones. Qué lindo. Más saludos para Lorenzo. Lorenzo, ahora suyo.
2: Tu hermano. Tú mismo te mandas saludos.
1: Sí, me dice Lorenzo, Paquito, feliz día. Para ustedes acá en el campo, full aplicativo desde Mega Plaza. Hey. Ahí está, un abrazo, mi gente. Para mi padre Walter Rodríguez, un hombre trabajador, bendiciones para él, lo amo. Ahí está Virginia Gutiérrez, me parece que está en Chiclayo. Qué linda, ahí está para mi gordito Jaime Granados. A ver, María de Chorrillos, a ver, saludos para mi querido hermano Carlos Alarcón, un excelente padre para ustedes, papitos. Siempre lo ven, María Alarcón, vecino.

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1: 7 y 4.
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1: ¡Ay, ay, ay! ¡Sí, sí! ¡Qué rico jueves!
2: Jueves 18 de junio.
1: Dedicado a ¡Apa! ¡Apa, Paquito! No, papá, no, por favor. ¡Apa!
2: Oye, Lorenzo, me acabo de acordar que hoy jueves, hoy 18 de junio, está de aniversario mi ex colegio.
1: ¿Tu colegio?
2: Centro Base Mariscal Oscar R. Benavides en la ciudad de Iquitos.
1: Ahí está.
2: Hoy está de aniversario.
1: Te felicito, Paquito, ¿ya?
2: 18 de junio.
1: Ahí está. Otro día ya lo saludas, ya tu centro del colegio.
2: Y también me acuerdo una ex compañera Zoila. También está de cumpleaños y fecha hoy 18. ¿También? Sí, ay, claro.
1: ¿Y está escuchando la radio?
2: Claro, escucha la Megamix en Iquitos. Felicidades para la gente de Iquitos.
1: Eso es. ¿Ahí estudiaste primaria y secundaria?
2: Secundaria.
1: Ah, ya, secundaria.
2: Es un colegio estatal, pero muy grande.
1: Ahí está.
2: ¿Cómo se llaman esos colegios inmensos?
1: Grandes unidades.
2: Es una gran unidad escolar, claro. Sí.
1: ¿Es promoción que 1800?
2: 1712.
1: Ay, muy bien. O sea, promo buena, ¿no?
2: Oye, salud para toda la gente, mi promo, el cole.
1: 1712. A esta hora, 7 y 19, vamos con la noti rapidita.
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1: Se viene también, además, hay un sinnúmero de celebraciones, pero el 28 y 29 de junio es la fiesta de San Pedro y San Pablo, el patrón de los pescadores.
2: Claro.
1: Y hay muchos lugares que, obviamente, además de su celebración, van a hacer de alguna forma récords o van a hacer programas especiales. Como, por ejemplo, Ica.
2: ¿Ya?
1: Van a repartir ceviche gratis.
2: ¡Qué rico, Ica!
1: Sí, el mismo 28, así que, de hecho, nos apuntamos, Paquito.
2: ¡Vamos, Ica!
1: Todo lo que es gratis, ahí estamos. El Día del Padre moverá 4,000 millones de soles. ¿Y cómo saben el monto, no?
2: Claro.
1: Allá.
2: ¿Cómo pero saben?
1: Lo que pasa es que ahora lo que sucede es que también los papás. ¿Qué les gusta a los papás? Su Smart TV,
2: ajá,
1: su celular.
2: Claro.
1: Y sus chelas.
2: Ya está, ¿no?
1: Ahí está.
2: Con eso
1: lo enamoras.
2: Feliz, ¿no?
1: ¿No? Su televisorzazo para ver el mundial.
2: Claro.
1: Un celularzón.
2: Uy.
1: O un celular, no tanto tampoco, ¿no? ¿Ya? No tanto, ¿no?
2: ¿Ya?
1: Pero sí, la chilindrina tiene que estar ahí.
2: Ahí pues, para inquietar.
1: Claro.
2: Para bajar, para dejarle tranquilo.
1: ¡Epa! ¿No? Cuidado, estafadores aprovechan la fiebre mundialista.
2: ¿Cómo así?
1: Que estos bravos están en todas, ¿ah?
2: ¿Cómo así, Lorenzo?
1: A ver, dice que están enviando ofertas por mensajería y webs falsas.
2: Ah,
1: hay ofertas, pues, oye, viaje tal a tal lugar, ¿no?
2: Hay que tener cuidado.
1: Somos de una agencia, viajas y toda la onda, ¿no?
2: Promotora de viaje, Paquito.
1: Claro, ¿no? Ahí está. Pero bueno, tú no eres estafador, Paquito, ¿no? Es un decir nomás,
2: claro,
1: ¿no?
2: Claro.
1: Claro, entonces, imagínate. Imagínate, taquetos fascineros están en todas, ¿no?
2: Claro.
1: Más adelante vamos a alargar este tema porque sí es de interés.
2: Claro.
1: ¿Ya? Mira, clausuran más de 600 farmacias.
2: ¿Qué?
1: Hay operativos que están haciendo y están clausurando. ¿Por qué? ¿Cuál es el motivo?
2: Cuéntame.
1: En un ratito más lo vamos a saber, ¿ya?
2: Está bien, señor.
1: Lo vamos
2: bien
1: a decir.
2: Ya.
1: Pero sí, obviamente, es de interés nacional, ¿ah?
2: Por favor, claro, a todos, ¿no?
1: ¿Por qué? Claro, es un tema de la salud.
2: Es la salud, y la salud, con la salud no se juega.
1: Claro. Ah, imagínate. Más de 3,000 peruanos se llaman Messi.
2: ¿Qué? ¿En serio?
1: Sí, de chiquito ya su papá le están enseñando a decir, querido. ¡Vete para allá, bobo!
2: ¿Qué papá? ¿Qué papá?
1: Sí. ¡Vete para allá, bobo! ¿Qué me mira, bobo? Qué bueno, en fin, una fiebre, Messi, ¿no? Los papás son más locos. Sí. Ya me salvé que me diga Messi, ¿eh?
2: Habla, Messi. Sí. Tú eres
1: Messi medio que no come. Bueno, en fin. ¡Suelto la bomba, Paco!
2: Todavía.
1: Ya, escúchenme. Más temprano que nunca vamos a regalar las entradas para ver a los hermanos Jaivein por sus 26 años de aniversario.
2: ¡Qué rico!
1: Vamos a regalarlo tempranazo. Temprano, así que estén atentos, por favor. Al emoji que obviamente vamos a elegir para que puedan participar y registrar. Es muy fácil, ¿ah?
2: ¿Ya?
1: Pero tenemos que estar con nuestros oyentes este concierto de lujo. Pues claro, más de 30 en escenas este sábado. De todas maneras, 30 actores en escena. Va a estar bien bonito todo.
2: Dale,
1: ¿cierto?
2: dale. Hermoso.
1: Los oyentes tienen que estar sí o sí.
2: Por favor.
1: Antes de nosotros, ellos. ¿Cierto, Paquito?
2: Claro que sí.
1: Vamos ahí. Seguimos la hora.
2: 7:22.

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1: 7:32. 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
1: Ya empezamos a jugar.
2: ¿Empezamos?
1: Ya empezamos a jugar, Paquito.
2: Tú manéjalo, Lora, ¿qué dices tú?
1: En un ratito más arrancamos, por favor. Hoy tienen que ir, por favor, nuestros oyentes tienen que estar en ese aniversario de los hermanos Yaipen, porque va a hacer un concierto de lujo en el Gran Teatro Nacional. Ahí está, este sábado.
2: Va a ser el concierto, ¿no?
1: Más de 30 actores en escena, va a estar espectacular. Imagínate un escenario que obviamente está a la altura de nuestros oyentes de la Mega Mix. Tienen que estar ellos antes de nosotros, ¿ah?
2: Yo diría que es un concierto de lujo.
1: Eso es.
2: En serio.
1: Y también hay que celebrar porque la Mega Mix ahora ya tiene su canal de YouTube.
2: ¿En serio, Lorenzo? Hasta que nos hizo realidad.
1: Sí. Por favor, suscríbanse a @MegamixPerú. @MegamixPerú. @MegamixPerú.
2: Ok.
1: Ya, ahí está, obviamente, en entrevistas, programas, locuras. Está, estamos probando algo bien chévere. Vamos a salir hasta en pijama, salimos ahí. Sí, sí, todo está bien chévere.
2: No,
1: por favor, suscríbanse en @MegamixPerú.
2: Listo.
1: 7:42. Vamos a hablar de los estafadores que se aprovechan la fiebre mundialista.
2: ¿Cómo así? No entiendo ese título.
1: A ver, la emoción que genera el Mundial de Fútbol también se ha convertido en una oportunidad para los ciberdelincuentes.
2: Ah, mira, sí, ¿qué tal título?
1: Estos están en todas. Justo esta información me acaba de dejar pues el gerente general Felipe.
2: Ah, ya.
1: Sí, el más añejo de los gerentes.
2: Ah, sí.
1: Sí, me dice, tienes que... Porque me preocupa eso, por favor, sí. Pongan alerta a tus oyentes, Loro, me dice. Aquí en Perú, especialistas en ciberseguridad alertan sobre un incremento de estafas digitales relacionadas con el evento deportivo.
2: ¿Qué?
1: A través de redes sociales, aplicaciones de mensajería, páginas web falsas, los delincuentes difunden supuestas promociones de camisetas oficiales, sorteos exclusivos y suscripciones para ver los partidos en vivo.
2: Ah.
1: Así cuando, oye, suscríbete. Ya. No te mandan nada, no, suscríbete. Uy, changuito, estás angustiado, no puedo ver. Hay alto que entras y ras, te estafaron.
2: Eso.
1: Te bajan la información completa y ya fuiste, ¿ah?
2: Hay que tener mucho cuidado.
1: Sí.
2: ¿No?
1: Entonces, los enlaces fraudulentos suelen ofrecer descuentos irresistibles.
2: ¿Ah, sí?
1: O sea, pues, y yo siempre he aprendido algo, ¿ah?
2: Yeah.
1: De lo más grande. Cuando todo está bonito, pregúntate, ¿dónde está lo malo? Oye, todo está bien bonito. Ah, ahí hay algo.
2: Qué raro, ¿no?
1: Sí, entonces, estos descuentos pues irresistibles, accesos gratuitos a plataformas de streaming para captar la atención de los aficionados y obtener sus datos personales y bancarios, juegan con las emociones de la gente. Si tú te emocionas, tú dices, ¡ay, no, mira, mira! Ah, ¿dónde? Pregúntate, ¿dónde está lo malo?
2: ¿Dónde está la falla?
1: Eso. Los expertos advierten que este tipo de ataques aumenta durante los encuentros más importantes, por ejemplo, el Mundial.
2: Claro.
1: Ante esta situación, ya se pronunció la Policía Nacional del Perú, recomienda verificar siempre la autenticidad de las páginas web antes de realizar compras o compartir informaciones confidenciales.
2: En otra palabra, no seas sonso.
1: Asimismo, las autoridades aconsejan desconfiar de ofertas demasiado atractivos.
2: Justo lo que dice,
1: ¿no? Claro. Evitar abrir enlaces enviados por desconocidos. Utilizar únicamente los canales oficiales.
2: Por favor.
1: Ahora, hay otra medida de protección, es activar la verificación en dos pasos en las cuentas digitales y mantener actualizados los sistemas de seguridad en dispositivos móviles y computadoras.
2: Ajá.
1: Ya lo sabes.
2: Mira tú, ¿no?
1: Estamos recontra alertados. Entonces, en caso de ser víctimas de una estafa virtual, debe comunicarse con su entidad bancaria y denunciar ante la División de Investigación los delitos de alta tecnología de la Policía Nacional. Estén muy atentos.
2: Hay que estar atento a la
1: jugada.
2: Muy,
1: pero muy, muy, muy atentos.
2: No seas presa fácil.
1: Ahora, yo con esto obviamente yo me acuerdo hablando de estafadores. Hace un tiempo atrás me compré un libro.
2: Ah, mira.
1: Sí, sí.
2: Por fin.
1: Y decía, se llama pues el libro, Aprende a hablar inglés en 15 pasos.
2: Ah, más,
1: he caminado 5 cuadras y nada.
2: Oye,

0: ¿Ya?
1: Las entradas para ver a los hermanos Yaipen.
0: ¿A todavía?
1: ¡Ahorita!
2: Pero antes,
1: luego
2: venimos con el reporte del tráfico.
1: Coco, por favor, mano, tú porque ahora eres argentino, ya te sobra.
0: Pero antes hace un rato era español.
1: No, ahora sí es argentino. Coco, ¿qué radio escuchas?
2: Yo escucho radio La Megamix, tocamos de todo.

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1: Un abrazo a todos nuestros amigos que nos escuchan en todas partes, principalmente los que están en su vehículo, amigos taxistas, a nuestros amigos que utilizan su vehículo para trasladarse a sus trabajos, a sus centros de estudios, a toda la gente. Tomen siempre su, háganme, digamos, sus precauciones, estén muy alertas a todos nuestros avisos, en fin. Para eso nos hemos comunicado, contactado con la Policía Nacional del Perú. Ellos tienen el dato.

0: así nosotros tomar nuestras previsiones y recomendaciones. ¿Lo tenemos, Anthony? Está. Adelante, Anthony. Buenos días.
1: ¿Qué tal? ¿Cómo estás, Alex? ¿Cómo está Pachito en la parte técnica? Y por supuesto todos los amigos de la Mega Mix, que ya estamos con ese detalle para decirles gracias ante todo a Dios Todopoderoso por darnos un día más de vida y poder ya compartirlos con todo el Perú. El detalle es el siguiente. Atentos, amigos taxistas, microbuseros, camioneros, usted que está con su auto particular, les informo que en el distrito de Los Olivos, en la Bahía Panamericana del Norte, exactamente en el paradero de la primera entrada de Pro, encontramos un tránsito vehicular que se desplaza ligeramente, pero con ciertos intervalos. Ahora, otro dato importante es en Lima Este, distrito del Agustino. Vamos y ubicándonos en la parte baja del Puente Nuevo, les comento que el tránsito tiene una circulación bastante pausada. Al presentarse carga vehicular intensa, amigo del volante, utilice rutas alternas paralelas a esta vía. Finalizamos nuestro despacho en Lima Sur 1. Atención, distrito de Santiago del Sur, con la vía Panamericana Sur, a la altura del puente Atocongo rumbo al sur, nos topamos con un panorama de vehículos que avanza sin interrupciones. Mucha atención. La Policía Nacional les recuerda, amigos conductores, que la multa por exceder el límite de velocidad de la vía varía dependiendo de la gravedad de la infracción. El monto puede ir desde 963 soles hasta 2.675 soles. Tenga cuidado y no me acelere mucho la máquina, por favor. Hasta aquí hemos presentado el reporte del tráfico desde la Dirección de Comunicación e Imagen Institucional de la Policía Nacional del Perú, y siempre en coordinación con la Dirección de Tránsito y Seguridad Vial. Buenos días, los saluda el suboficial Anthony Vega, Alex y Paquito. Siempre documento, por favor, siempre deben portarlos. La autoridad policial se los puede solicitar en cualquier momento durante una acción de control de identidad. Así es, amigos.
0: Muchas gracias, el suboficial Anthony Vega. Importante su participación, su información. Estamos muy, muy alertes, muy felices de poderlos, obviamente, escuchar y trasladar esta información a nuestra gente, a nuestros oyentes. Hablando de policías, me había acordado un policía, me acuerdo un día, iba corriendo, agitado, venía. Y justo yo estaba medio en mis tragos. Tú sabes, antes era medio, ¿no? Medio borrachito ahí en una esquina. ¡Ey, salud, Paco, Coco, salud! El policía viene corriendo. Estaba persiguiendo seguro un ladrón, pues, ¿no?
2: ¿Cómo viene corriendo?
0: Y el policía dice, justo llega en la esquina, dice, oiga, hombre, sí, policía, ¿vio a alguien doblar la esquina? No, cuando yo llegué ya estaba doblada. ¡Hala! ¡Seguimos!
2: Continuamos en la Mega Mix 7:57.
0: ¡Querido! ¡Ya regalamos las entradas, querido!
3: Para el Teatro Nacional, sí. Claro, con mis amigos Walter y Javier, los hermanos J.P.
0: Ah, ¿son tus amigos?
3: Son mis amigos, claro, yo bailo con ellos siempre, che. Más ratito regalas entradas dobles.
0: ¿Seguro?
3: Seguro, este 20 celebramos el aniversario.
0: Ya, nos vemos una parrillita entonces. ¿Qué radio escucha?
2: La Mega Mix, tocamos de todo.

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1: 8 y 1.
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2: Se dieron a conocer el top 5 de los jugadores más valiosos de la selección argentina. Julián Álvarez en el primer puesto, valorizado en 100 millones de euros. Enzo Fernández, 90 millones de euros. Lautaro Martínez, 85 millones de euros. Nico Paz, 80 millones de euros. Y cierra Alexis McAllister con 70 millones de euros.
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0: ¿Es tu nariz? Oh, mira cómo
1: no,
0: mueve.
1: Son mis labios.
0: Ah, ya, ya.
1: Si la ñanga suena diferente. ¡Ya! ¡Regalamos las entradas!
0: ¿Ya?
1: ¡Por favor!
0: ¿Ya?
1: ¡Ya, Coco! ¡Ayúdame! ¡No nos van a esperar mucho los oyentes al toque!
0: ¿Quién es Coco? ¿El argentino?
1: ¡Ah! ¡No pese malo, por favor! ¡Querido! ¿Tú tienes tu negocio ahí en Argentina con... en la Malvina o...?
2: Sí, tengo un pequeño negocio, tengo un pequeño stand ahí de celulares.
1: Sí, por eso dije que es Argentina, pero... Aunque ahora ya se ha trasladado, ahora tienes otro kiosquito de yuquita rellena, ¿dónde era? En Cárcamo, ¿no?
2: También. Tengo que recursearme. Y recuerda que regalamos entradas para ver a los hermanos J-Pen.
0: En el Teatro Nacional.
1: ¡Ay!
0: Pero más adelante.
1: En un ratito. Así que estén alertas, por favor, ¿ah? ¡Viene mi querido Coco! Y él va a dar la señal. No sé con qué cosa va a dar la señal, pero va a dar su señal. A esta hora, Escuela para Papis.
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1: ¿Te has preguntado si sabes si eres un buen padre?
0: Uy, qué buena pregunta, ¿eh? ¿Mm?
1: Muchos padres se plantean la meta de ser los mejores papás o incluso perfectos. ¿Pero es realmente posible? Aunque las intenciones sean buenas, para los especialistas, psicólogos y psicoterapeutas, explican que alcanzar una paternidad libre de errores no es viable. Sin embargo, si existen conductas que favorecen el desarrollo emocional de los niños y les permiten crecer en entornos seguros y, digamos, afectuosos. Para los especialistas, lo principal es dejar de lado la idea de la excelencia y enfocar en las necesidades de los menores. Entre las prácticas que pueden fortalecer la convivencia destacan escuchar con atención antes de corregir. Generar un ambiente de confianza sin recurrir a juicios ni humillaciones. Establecer límites con afecto y firmeza. Disculparse cuando sea necesario. Compartir momentos significativos en familia. ¿Ya? O sea, pensamos que ser un buen padre es solamente darles amor y no siempre es así. También deben establecerse reglas para que más adelante los chicos sean responsables y respetuosos.
0: Sobre todo.
1: Exacto. Es importante recordar que nadie tiene todas las respuestas sobre la crianza. Con presencia, empatía y cariño constante, es posible acompañar el crecimiento de nuestros hijos de forma saludable.
0: Buena.
1: Aprender durante el proceso, equivocarse y volver a intentarlo también forma parte de esta experiencia. Recuerden que un papá presente favorece el desarrollo de adultos independientes, con una autoestima fortalecida, habilidades de comunicación y mayor seguridad y estabilidad emocional. El papá presente. Recuerden, no hay cantidad de tiempo, sino calidad. Tómenlo muy, pero muy en cuenta.
0: ¿Y cuál era la pregunta? Si eres un papá responsable.
1: Claro, ¿sabes si eres un buen papá? Okay. Muchos se preguntan, ¿soy un buen papá? Trato de serlo. Pero bueno, no, es que no hay una idea completa.
0: Eso
1: no,
0: es que lo digan los otros, ¿no?
1: Sí, no, no hay perfección.
0: Claro. Tú mismo no puedes decirte que...
1: No, equivocándonos vamos aprendiendo. Trato de serlo, sí. Esa es la palabra. Claro. ¿Cierto?
0: Cierto, hermano.
1: Claro, yo recuerdo, papá, yo le pregunto a Chibolo, papá, mi viejo, papá, ¿qué pasa, hijo? Dime, ¿por qué te casaste con mamá? Por tu culpa, hijo.
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2: 8 y 29.
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0: ¿Cómo hablan así? ¿Cómo decir?
1: Querido, ¿esta es tu canción? ¿Es para tus hijos? ¿Cómo es la vaina?
0: Es una canción que se inspiraron en mí hace muchos años.
2: ¿Ah, sí?
1: Cuando eras un nene.
0: Cuando era un bebé. Cuando era un nene, un pibe.
2: Cuando eras un guambrillo.
0: ¿Qué es guambrillo?
2: Un pibe.
0: Un pibe, claro. Algo para pibe.
1: Es que ese es el dialecto de la ser.
2: No, en Chile también se habla así.
1: Ah, también claro, se habla también. Así.
0: Claro.
1: Ah,
0: no, en Argentina decimos pibe.
2: Ah, ok.
0: Nene.
2: Okay. Maya. Okay.
0: Mocoso.
2: Baboso.
0: También.
1: Mocoso se dice acá. Baboso también. Bien. Mientras seguimos dando la hora ahí con mi querido Coco.
2: El argentino.
1: Sí.
2: Hay que decir la hora el argentino, ¿ya?
1: El argentino. Ya deja de ser Coco, ya sí, es el argentino.
2: El argentino.
1: Sí. 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
1: Momento oportuno para lanzar.
0: ¿Qué cosa?
1: Nuestra secuencia. Y darles el apoyo, el respaldo que necesitan todos los empresarios y emprendedores de todo el Perú.
0: Ajá.
1: Sé que necesitan captar más clientela, vender más, seguir creciendo. Y para eso estamos. Por eso, para ustedes, ¡Lora con los emprendedores!
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1: Por si acaso, todos los emprendedores y empresarios de todo el Perú, ya todo el Perú, por favor, conéctense ya. Agréguenos si es que no tienen nuestro WhatsApp.
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1: Ahí está la mañanera, por fin llegó y encima tarde. Ya. Entonces, ahí está el WhatsApp. Van a grabar su audio. Háganlo chévere. Solamente les voy a dar un audio referencial. ¿Cómo es que más o menos? Hola, Lorito. Mi negocio se llama Tal. Ya ofrezco estos productos y tengo la promoción de papá.
0: ¡Ey, hermoso!
1: Ya está.
0: Ya.
1: Claro. Ahora, si quieren adelantarse para julio, no hay problema. Pero lancen una promoción, pero así, impactante, ¿ya?
0: Ok.
1: A eso le suman su WhatsApp, su ubicación, donde en qué zona están, si es que obviamente están presencial.
0: Por favor.
1: Y cómo los encontramos en las redes sociales. ¿De acuerdo?
0: De acuerdo.
1: El WhatsApp, Paquito.
0: Chicas, canten.
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1: Ya, listo, entonces. Vamos, mándenos sus audios ya al WhatsApp. Lora con los

8:59.

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2: 9 y 1.
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3: Simplemente hay que rendirse a sus pies, porque lo hecho por Mbappé ha sido excepcional. 14 goles en mundiales, a 2 de igualar el récord de Miroslav Klose. Ha sido figura en el 2018, figura en el 2022 y ahora marcó un doblete en su debut en el 2026. Además, no se olviden que tiene 4 goles en finales y es el máximo goleador histórico de la selección francesa.
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1: ¡Ay!
2: ¡Ay, qué!
1: ¡Ay!
2: ¡Ay, qué!
1: ¡Ay, qué rico programa! Antes de ir con los emprendedores y empresarios de todo el Perú, Paquito, por si acaso, si es que aún no han mandado sus audios promocionando su negocio, aún tienen chance. ¿Cuál es?
2: 971-446-726.
1: Ahí está, al ritmo de Nene Malo, ¿no? Ah. 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
1: Listo, Paquito. Vamos con Lora, con los
2: emprendedores.
1: Vamos a escuchar, paremos las antenas. La idea es colaborar con nuestros empresarios, nuestros emprendedores, que tengan más clientes, más gente y así sigan creciendo. De eso se trata. Un peruano tiene que ayudar a otro peruano. Eso es, nos ayudamos entre nosotros, si no, ¿quién nos va a ayudar?
2: Por favor.
1: Vamos a ver para el aire, Paquito.
3: 2.1.
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1: ¿Nos vamos, dices?
2: Vamos.
1: Sigamos con los emprendedores.
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2: ¡Listo!
1: Ah, San Juan de los Ligancho, ¿no?
2: Sí, claro, bien, ¿ah? Claro. Vamos con más audios.
6: Hola, Lorito, ¿qué tal? 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
2: Así... ¡Listo! ¡Listo!
1: ¡Bien, bien, bien, bien!
2: Ahí tienes tú, te han mandado escrito, por favor.
1: Paquito, aquí el que hice...
2: Podología.
1: Ya, creo que ha mandado su audio. Creo que lo tienes ahí.
2: No, chequen. No, no hay audio, no hay audio.
1: ¿O es el mío? Hay un audio ahí.
2: No hay audio, amigo. Lee.
1: ¿Seguro? Ah, no, no, no, no. Escúchame, está bien, está bien, está bien. Hay el otro, el que termine en 50, ahorita lo vamos a ver porque justo ha mandado texto. 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Ya está, ya está.
2: Listo.
1: Ahí hay un audio, Paquito, ese, el que termina en 950. Ese.
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2: Listo, Loro.
1: 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Ahora sí, obviamente quedan pendientes los que no hemos podido, de todos modos, muchas gracias. Ahorita regalamos las entradas para el aniversario de...

0: ya.
1: Oye, ya, tranquilo, ¿qué pasa?
0: De una vez, empezamos. Pasa? No vamos a esperar tanto, pues vamos a terminar el programa y no vamos a regalar las entradas para estar en el aniversario de los hermanos JP. Ya, ahora sí, lista.
1: ¿Ya?
0: Ya, por favor, que salga el sonido, Paquito, cualquiera más. Todos creen que es un tsunami. Esa es la alerta. La alerta quiere decir de que jugamos ya por las entradas dobles para ir al concierto de los hermanos. Este sábado 20 de junio, un concierto de lujo por su aniversario.
1: En dos días.
0: Por favor, va a ser un concierto espectacular en el Gran Teatro Nacional. Nuestros oyentes tienen que estar ahí.
2: Hermanos.
0: De acuerdo. Hacemos la convocatoria, Paquito.
1: Vamos, hermano.
0: Primero, a ver. Tienen que hacernos llegar su emoji y luego le suman su nombre completo y su distrito.
1: Un
0: ¿de
1: emoji,
0: acuerdo?
1: Un emoji.
0: A ver, Eli que Paquito tuvo un emoji.
1: Un
0: ¿ya?
1: Emoji
0: hermanos Jaipen, aniversario, fiesta, estamos desde papá.
1: Una guitarra. ¿Habrá guitarra?
0: Ya. Creo que sí, sí. Sí, ¿no? Sí, sí, hay instrumentos, sí hay.
1: Una guitarra.
0: Ya, está
1: una
0: bien.
1: Una guitarra, ya.
0: Chévere. Ajá. Clavado, entonces. Ya, ya. El emoji es...
1: La guitarra, una guitarra.
0: Ya, el emoticón es una guitarra. Busquen la guitarra y a eso le adjuntan su nombre y apellidos. Nombre y apellidos y su distrito.
1: Eso.
0: ¿De acuerdo?
1: De acuerdo.
0: Listo. Muy bien. A participar todos. Nos vamos al aniversario de los...

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1: 9:32. 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
1: Ya me estoy imaginando ahí vibrando con los hermanos Yaipen por su aniversario. Chévere, ¿no?
2: Hermoso.
1: Ahora, si tienen aún tiempo de, digamos, comprar sus entradas, no hay problema. Por favor, ¿ah? ¿No? A ver, las entradas están a la venta en Yape, sección entradas, o también en Joinas. Obviamente es licenciado por Abdai. Son los 26 años de aniversario de Walter y Javier, hermanos Yaipen. Será este sábado, 7 de la noche, en el Gran Teatro Nacional. Imagínate, Paquito, la orquesta tocando. Más de 30 actores en escena, interpretando cada una de sus canciones.
2: Qué lindo, ¿no?
1: Es bonito, ¿no? Bonito, bonito. Van a estar bailando, actuando, la orquesta tocando. Va a ser una puesta en escena de lujo. Así que nuestros oyentes de la Mega Mix merecen estar ahí.
2: ¡Claro que sí!
1: A ver, vamos a chequear el WhatsApp. Si es que obviamente hemos, obviamente, rebasado, digamos, los límites de personas que se han inscrito. A ver, vamos a ver.
2: Lorencito.
1: Paquito.
2: Antes tengo un saludo.
1: Dale, Paquito.
2: Para el taxista Robert Zambrano.
1: Ahí está, el taxista
2: Sí. Allá. Un abrazo, hincha de Radio La Mega Mix. Se escucha siempre La Mega Mix.
1: Qué lindo.
2: Robert Zambrano, te mando un abrazo.
1: Ya, a ver, a ver, a ver. Vamos, a ver, WhatsApp es el
2: 971-446-726.
1: A ver, lo abrimos acá. ¡Wow! ¡Wow!
2: ¿Qué?
1: Ya está, ¡qué cantidad de WhatsApp!
2: ¿Ah, sí? Uy, bien, de verdad.
1: Bien, sale un ganador o una ganadora, ¿ya?
2: Ok, chan.
1: Al azar, Paquito, ¿ya? Al azar, por favor, ¿ya?
2: A ver, a ver.
1: Al azar, tiene que ser.
2: ¿Ya?
1: ¿Ya? Bien, te voy a elegir a ti por la edad, ya, Paquito.
2: Dale.
1: Cierra los ojos, por favor.
2: Ahí estoy cerrando.
1: Ya,
2: estoy
1: ya,
2: cerrando,
1: ya.
2: Estoy cerrando.
1: Ya, ahora sí, cerrando. Paquito, por acá, yo te voy guiando,
2: estoy
1: ¿ya?
2: Estoy cerrando.
1: Ya, ya, ya.
2: Estoy cerrando.
1: Ya, ahora sí, Paquito.
2: Ahí puedo abrir.
1: Ya, apunta.
2: Ya,
1: a ver. Ahí es.
2: Ahí.
1: Ahí, ya. Está bien, este. Ya, ahora sí voy a abrirlo, ¿ya?
2: Dale.
1: Ya está bien, correcto. Su emoji, soy una guitarra.
2: ¿Ya?
1: Su nombre completo, su distrito de DNI. Ya está.
2: ¿Ya?
1: Ya está, Paquito. Ya está.
2: Ya está.
1: Bien. A ver, de Breña.
2: ¡Ey, Breña!
1: Entradas dobles para estar en el conciertazo aniversario de hermanos Yaipen. De Breña, es una mujer.
2: ¡Ah! ¡Uy, no, no! ¡Qué rico!
1: Giovanna Jesús Mercedes Palomino.
2: ¡Bravo, Giovannita!
1: Giovanna, vas con tu esposo para celebrar el día, obviamente, de papá.
2: Papá.
1: O en todo caso, llevas a tu papi.
2: ¡Qué lindo, ¿no?
1: Ahí está, Giovannita Jesús Mercedes Palomino es la ganadora.
2: ¡Qué rico regalo por el día de papá!
1: Tienes dos entradas para estar en el aniversario de los hermanos Yaipen. Gracias a
2: La Mega Mix, tocamos de todo.
1: Ahí está, regresamos de inmediato, parte final del programa. Me comenta la producción que mis compañeros Daniel y Mariela hoy día están fuera de cabina.
2: Hey.
1: Van a hacer programa en un restaurante con los
2: ¿Los, lo dices?
1: ¿Cómo se llama?
2: Brisas del Titicaca.
1: ¿Dónde queda, Paquito?
2: ¿Dónde es la dirección?
1: ¿Dónde? En el restaurante Brisas del Titicaca. Ahorita me van a...
2: Al costado del vecino.
1: Ay, al costado del vecino. Ya, y al otro lado.
2: El otro vecino.
1: Ay, el otro vecino. Ya, muy bien. Ahorita vamos a anunciar.
2: Ok.
1: Ya, obviamente los ganadores que han venido participando durante toda la semana van a comer rico, van a disfrutar el programa, el show, las locuras de mi Mariela, ¿no? Las locuras de mi Daniel.
2: Uy.
1: Ahí está, en un ratito más me enlazo con ellos, ¿ya?
2: Ya.
1: ¿Seguimos, Paquito?
2: Seguimos en la Mega Mix en este programa humilde.
1: Ay, ay, ay.
2: Pero honrado.
1: Ah, sí.
2: Se llama...

0: ¡Ay, ay, ay! ¿Cómo es la cosa?
1: Que la guitarra me haga un sonido así.
0: Seguido por el bajo. El chato,
1: desde el Caribe yo vengo directo aquí.
0: ¡Díselo!
1: Para asegurarte.

0: el papá del reggaetón, ¿no?
1: Sí.
0: Sí, así le decían, el papá, mi tío Vico Sío. ¡El papá! Ese chato era bravo. Bien, minutos finales, pero sí tengo que anunciar que hoy tienen un programa especial fuera de cabina. Van a estar en Lima Cercado.
1: Así que...
0: mi Mariela Zanetti, mi Daniel Marquilla.
1: Así.
0: Tienen su programa lo van a, digamos, realizar desde el restaurante Brisas del Titicaca en Lima Cercado. Brisa. Está en el límite, ¿no? Ya en Lima Cercado, en el centro de Lima.
1: Está en Girón, los héroes de Tarapacá, 168. Ajá, Lima.
0: Claro, altura de la cuadra 1 de la avenida Brasil.
1: Ahí está.
0: Ya, ahí está. Eso ya pertenece al cercado, ¿verdad?
1: Claro.
0: Ahí van a estar en Brisas del Titicaca, todos los ganados almorzando rico.
1: Sí, sí.
0: Ah, van a comer rico, van a jugar, entretenerse. Qué bonito. Les deseo todo lo mejor, así que los que quieren ir a presenciar el programa, vayan, por favor, vayan con toda confianza.
1: Vayan a presenciar cómo se hace un programa en vivo, ¿no?
0: Claro, lindo. Es una cosa bonita. Una
1: cosa de loco.
0: Sí, bien chévere. Qué bien, siempre haciendo cosas diferentes la Mega Mix, ¿eh? Nos tenemos que ir, Paquito, y nos vamos a ir a esta... A ver, antes de irnos, lo vi justo en redes sociales ayer por la noche y de alguna forma me alarmó. Como que dije, oye... ¿qué está pasando? ¿Será real? Traté de indagar un poquito y sí di con el clavo, Paquito. Sí, y era cierto.
1: Es cierto.
0: Ya, Alex Bueno, el cantante de Jardín Prohibido, está pasando por un momento complicado de salud.
1: Uy.
0: La familia pide oración por su salud para que se recupere. Y nosotros también hacemos lo mismo. Pedimos una oración, le pedimos a Papa Dios que ponga su mano bendita sobre Alex Bueno, porque queremos tenerlo para rato, para que se recupere, se levante de esa cama y vuelva a cantarnos y encantarnos. Precisamente con esta canción vamos a elevar nuestras oraciones, vamos a dedicárselo a Alex Bueno. Alex Bueno sabe que aquí nosotros le tenemos mucho cariño y su canción aquí en Perú gusta muchísimo, mucho, mucho. Las veces que la toquemos siempre va a gustar y siempre va a cantar. Todo el mundo la toca. Así que recupérate, Alex Bueno, en el nombre de Papá Dios, que está poniendo su mano bendita para que obviamente tú vuelvas a los escenarios. Nos vamos con esta canción. Paquito, gracias.
1: Un gusto,
0: abrazo.
1: Hermano, un gusto.
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1: Chau.
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1: 10 y 2.
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2: Se dieron a conocer el top 5 de los jugadores más valiosos de la selección argentina. Julián Álvarez en el primer puesto, valorizado en 100 millones de euros. Enzo Fernández, 90 millones de euros. Lautaro Martínez, 85 millones de euros. Nico Paz, 80 millones de euros. Y cierra Alexis McAllister con 70 millones de euros.
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0: Muy bien, 10 de la mañana y 15 minutos. 10 y 15.
1: ¡Buenos días! Paquito Tenemás, ¿cómo estás?
0: Buenos días, Mariela.
1: ¡Buenos días! Estamos aquí en la Asociación Cultural Brisas del Titicaca, donde vamos a presentar un gran almuerzo, show, un espectáculo para todos nuestros oyentes que han sido elegidos, por supuesto, aquí en la Mega Mix. Tocamos de todo, como siempre, aquellos que confían en nosotros. Aquí estamos felices y contentos. ¿Cómo estás, Paquito? ¿Te sientes solo?
0: Claro que sí, acá en cabina extrañando, solito, pero poniendo la rica música para todos ustedes. Marielita, cuéntanos.
1: No te preocupes, Paquito, que acá te llevamos todas las obras. Te llevamos el plato de comida.
0: Dale.
1: Y voy a presentar a mi amigo, a mi brother, a mi cumpa, a mi partner, Daniel Barquita. Buenos días.
2: Buenas. Bueno, no escucho nada. Buenas, ¿cómo están todos? Buenos días. Estamos aquí en Brisa del Titicaca, contentos, ya están llegando la gente. Buenos días, ¿cómo están? ¿Cómo están, chicas? ¿Cómo están? Me encanta, puras chicas y un chico. Y estamos contentos y siguiendo recibiendo a la gente aquí en Brisa.
1: ¿Cómo te agarró el tráfico, mi querido Daniel Marquina?
2: No, todo bien, la verdad que estamos todo bien, todo tranquilo. He llegado súper a tiempo, solamente el tío de afuera que me
1: ahorrado. No, no dejó estacionar.
2: No me dejó estacionar.
1: Quería su propinón.
2: Pero igual después, amablemente me dijo, no tenía información y me dio un espacio.
1: Qué bueno.
2: Así que todo bien.
1: Vamos a comenzar el día súper empilados porque hoy promete que voy a comer rico, ¿sí o no, chica? Obvio, están acá mis mujeres, mis hembras, mi mamacita. Y también avisar que estamos.
2: Estamos en TikTok en vivo, ¿sí o no? Estamos en TikTok en vivo.
1: ¿Cómo es? Tic, a la pantalla.
2: No, tap, la pantalla. Estamos en la cuenta de la Megamix oficial. Carlitos también está grabando otros videos.
1: Todo graba,
2: Carlitos. Hoy día todos unidos trabajando, señores y señores.
1: Y hoy día los voy a deleitar con mi hermosa voz porque voy a cantar todo el programa.
2: Hay una orquesta que va a estar también para la gente. Tranquilos. Y le mandamos un abrazo a Cacharrón también, que lo hemos visto.
1: ¿Cómo Cacharrón?
2: Después.
1: ¿Por qué Cacharrón?
2: Cacharrón, un personaje emblemático de la radio. Y su hijo Cacharroncito trabaja.
1: ¡Cacharroncito!
2: Trabaja también ahí. ¿Sí o no, Cacharrón?
1: Un abrazo. ¡Buena, Cacharrón! Bueno, a toda la gente que nos quiere ver aquí en las brisas del Titicaca, por favor, conéctense al TikTok. Y seguimos aquí, Paquito.
0: Claro, en la número uno.

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1: 10 y 29. 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

0: Muy bien, 10 de la mañana y 38 minutos en este jueves 18 de junio. Estás escuchando La Mega Mix, tocamos de todo. Cocodrilo, Mariela, ¿cómo están?
1: Bien, contentos, cada vez más gente aquí en Brisas de Titicaca. Estamos contentos de recibirlos, de conocerlos. Han llegado muchos de nuestros amigos, nuestros oyentes. Pero Mariela tiene algo que decirles.
2: ¿Ah, sí? Oye, sí, después de empujarme una rica empanada de carne hechas acá en Brisas de Titicaca, quiero contarles que para el Día del Padre ya tienen dónde ir, ¿ah?
0: ¿Eh? ¿Dónde?
2: Porque está espectacular. Este lugar, bueno, todo el mundo ya lo conoce, Brisas del Titicaca. Es un lugar donde hay bastante estacionamiento, hay bastante espacio. Porque este 21 de junio a las 12:30 p.m. la Asociación Cultural Brisas del Titicaca presenta el almuerzo show Cumbia para Papá.
1: ¡Epa! ¡Bravo!
2: ¿Y quiénes se van a presentar?
1: No me digas.
2: La participación estelar de Pamela Franco.
1: Uy,
2: con su orquesta. Sí. Acá está, miren. Ay, está el flyer.
1: Pamelita Franco, claro. Va a venir Cuevita, vení Cuevita, vení mi causa.
2: Lo estoy enseñando a la gente que está conectada en el live del TikTok. Una celebración llena de música, danzas, emoción para homenajear a un ser importante, pues está. No, porque siempre se celebra papá. El Día de la Madre. Pero hay padres maravillosos.
1: Sí, claro.
2: Hay padres hermosos.
1: Como
2: hay
1: yo.
2: Padres que.
1: Responsables.
2: Responsables que merecen ser felicitados, saludados y enaltecidos y homenajeados de manera impresionante.
1: Sí. La gente dice si ya puedes pasar tu empanada.
2: Ya.
1: Ya.
2: Deja pues.
1: No, pues ya.
2: ¿Dónde vas a comprar tus entradas?
1: Me ha caído un pedazo de aceituna.
2: No seas mentira.

0: Eso, escuchen, si se quieren ganar con todo lo que estamos viviendo acá y conocer a nuestros oyentes que han venido amablemente hasta aquí, TikTok de la Megamix está en vivo, ¿eh? Ahí está, el TikTok de la Megamix está en vivo, búscanos al toque, ahí estamos, desde Brisa y Titicaca, ahí está la gente, buena, va esa gente. Oye, feliz cumpleaños a mi causa, que le hemos regalado unos alfajores, espero que te hayan gustado.
1: No, mentira, esos alfajores son, de verdad, Sweet Bricelli, es su emprendimiento de la esposa y yo ya lo probé, como verán, ya me comí media caja. Sí. Y están espectaculares, de maicena suavecita, así que se los recomiendo. ¿Cuál es tu página?
0: Sweet Bricelli, pues, ¿no?
1: Sweet Bricelli.
0: ¿Cuál es tu página? ¿Cuál va a ser su página?
1: No, pero no sé.
0: María Almenara, su página.
1: No, pues, pero de repente tiene el nombre de ella.
0: Sweet Bricelli.
1: Es con S-W-E-E-T-S. B grande R-I G. L-I-L-I. Ahí está, lo está poniendo.
0: Buena, en Jarupi. Ahí está.
1: Para que entre y suba sus seguidores también, para que conozcan un poco de su emprendimiento. Hay que apoyar a nuestros emprendedores.
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1: Claro, lo máximo.
0: Y ahora otra cosa que también te quería mencionar es que Radio La Megamix es la radio oficial de una historia bien cantada. Los 26 años de Walter y Javier,
1: hermanos JP.
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1: ¡Epa! Hermano, 26 años se está cumpliendo. ¡Qué bárbaro! Hermanos Yaipen, una maravilla, ¿no?
0: ¿Quiere que saludes a los Mega Bebukis?
1: ¡Ay, amigos de Mega Bebukis, un beso!
0: Carta de vagos.
1: ¿Por qué vago?
0: Esos son, no, ya fueron expulsados de este paraíso. Gracias a ti, Pelancochita, te amo.
1: Míralo, ¿ves?
0: ¡Fuera de acá!
1: Después de estar
0: ¡fuera! Diciendo,
1: después mi Mega Bebukis.
0: ¡Fuera!
1: Se pasó. Bueno, hoy día tenemos el tema de hoy.
2: ¿Cuál es el tema?
1: Que lo vamos a decir más adelante.
0: Hoy día es jueves de Retro Mix, así que vamos a recordar y seguro vamos a conversar con todos nuestros amigos que están aquí, con sus recuerdos, pero eso más adelante.
1: Más adelante.
0: Escúcheme. Bien. Ahora les vamos a poner lo bueno, porque nosotros vamos a decir Radio La Megamix y todos van a gritar Tocamos de Todo. ¿Están listos o no? Ya regresamos aquí en Radio La Megamix.
1: ¡Tocamos! ¡Epa! Acá en Brisa de Titicaca. Y es padre, con Pamela Franco. Aquí, que quédate aquí en la Megamix.
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0: Dos veces.
1: Dos veces, pues.

0: A ver. 10:53 muchachos.
1: 10:53, Paquito. Oye, Paquito, gracias por esta chamba que están haciendo desde lejos. Nosotros aquí en Brisa de Titicaca, felices porque contamos con la presencia de nuestros amigos, los oyentes que nos quieren, que nos escuchan siempre, que ya conocen nuestras tonterías.
2: Ajá. Y a pesar ya nos conocen. Y además vamos a tener un rico almuerzo, vamos a compartir con ellos fotitos, todo. Pero también va a haber una orquesta, la orquesta Elmer de Son, que va a estar acompañándonos para darle un poco de bailón, o vete, ¿sí o no? Por tu cumple, por el cumple acá de mi amigo.
1: La orquesta se llama... Buena, chato, hoy día celebramos. La orquesta se llama...
2: Elmer de Son.
1: Ah, ya, yo escuché el del pezón.
2: No. Todo tiene que ver sexual.
1: No,
2: conmigo,
1: pero es que yo escuché mal, yo tengo un problema en el... Tengo mucho
3: el oído, el oído.
2: ¡Qué asco! Ya. ¿Tú tienes problema con el estómago, con el cerebro?
1: Estoy resentido, pero igual eso no impide que esté acá con mis amigos.
2: Todo le da, oye. Porque hay hombres que de todo se enferman.
1: Somos débiles.
3: Son delicados.
2: Son débiles.
1: Débiles ante la carne.
2: Imagínense si tuvieran que dar a luz.
1: ¡Uy! Uy,
2: ¡se muere!
1: ¡Mamá!
2: ¡Ay, no la aguanta!
1: Por cesárea, yo pido por cesárea.
2: Por cesárea pide, dice peor, todavía duele más.
1: Atención, amigos. Hoy es jueves de Retromix y vamos a recordar programa de televisión que veías de chivolo.
2: Ajá.
1: Programa de televisión que tú veías de chivolo. Por ejemplo, yo de chivolo era infaltable para mi abuelita poner...
2: ¿Qué?
1: Trampolín a la fama.
3: ¡Ey!
2: Trampolín a la fama.
1: A ver, cámbiale a la abuelita trampolín a la fama. Te metí un chancletazo si le movías trampolín.
2: Además que sí, yo me acuerdo que mi familia también veía trampolín a la fama. Es más, mi abuelo, que en paz descanse, Ricardo Zanetti, participó en un programa de trampolín a la fama.
1: ¿Ah, sí?
2: Sí, fue ahí, estuvo ahí con la orquesta, ¿cómo se llama? Los Chalanes del Perú.
1: Los Chalanes.
2: ¡Epa! Ahí esto, porque mi abuelo tocaba, cantaba, tocaba instrumentos, ¿no? Él era el moreno en las Castañuelas de Oro y ahí participó, ahí se hizo conocido.
1: Bueno, atención, que vamos a preguntarle y le pedimos por favor que se acerque al micrófono Harupi.
2: Harupi.
1: ¿Tú cuál era tu programa que veías de chibola?
4: A mí me gustaba ver Vicky la Robot.
1: ¡Vicky la Robot! Canal Vicky 2. Robot, Canal 2.
2: Se parece a ella, ¿no? Se ahora parece, que veo, se una, parece a Harumi.
1: La versión
2: Vicky.
1: China.
2: Sí.
1: Es que la compró por Temu. Esta la compró por Temu. A ver, Paquito, suéltate el WhatsApp.
0: Es el 971-446-726. Lo cantan las chicas.
5: 971-446-726.
2: Bueno, yo...
1: Vicky la Robot, tremenda serie.
2: Tremenda serie. También la veía.
1: La familia Lawson eran los que habían inventado a Vicky la Robot.
2: Y la habían hecho pasar como una humana, como su hija. Yo veía así...
1: Harumi la Robot.
2: El infaltable Chavo del Ocho.
1: El Chavo. Claro.
2: Infaltable. O sea, es más, yo imitaba a la Chilindrina... Y en mi casa me decían que no, mejor que no vea este Chavo del Ocho, porque yo imitaba la Popia, la Chilindrina.
1: ¿Qué?
2: Y que eso me hacía daño decir.
1: Primero, buenos días, ¿cuál es tu nombre?
6: Buenos días con todos, me llamo Jessica Arias.
1: Jessica, vi en ti un gesto como que de alguien se estaba comiendo una rata. Te estabas acordando de Vi Invasión Extraterrestre.
6: Así es, Martín, así es.
2: Ah.
6: Esa serie, bueno, me acompañó cuando estaba muy chica. ¿Y
2: por qué tiene que ver?
6: Bueno, y me gustaba mucho.
2: Una pregunta. ¿Qué tiene que ver la rata con un extraterrestre?
1: Porque eran unos marcianos.
2: ¿Y qué tiene que ver la rata que se come con un extraterrestre?
1: Explícale, por favor, explícale.
2: Por favor, explícale.
6: Porque los de Viv, o sea, eran unos
1: reptiles.
6: Reptiles que
2: eran
6: abrían la boca así, ¡ah! Y se metían la rata. Y
2: pero la rata es animalito. Y tú de ahí
1: pero la rata entera se la comías.
2: Exacto. Y tú de ahí sacaste la costumbre.
6: Oh. Bueno, hay cosas que se aprenden en la vida. ¿Qué puedo hacer?
1: Ala. Impresionante, gracias, te pasaste, hermoso. Así son nuestros oyentes, son coquetos, son traviesos.
2: A ver, el cumpleañero que venga, por favor.
1: Cumpleañero,
2: ven, por favor.
1: Mi querido Periquito Chiroque. Mi hermano, primero tu nombre.
7: Jesús,
1: feliz 50 años, mi hermano.
7: Gracias.
1: Estás paraguay, ¿eh? No se te ve, se te ve
2: no
1: más
2: chivolo. No se nota, ¿no? Parece que tuviera 40.
7: Parecía menos, ¿sí? Pero ya...
2: Parece de 49,
1: Se te ha descosido el gorro un poco.
7: Eso sí.
1: Mira, Jesús, ¿qué programa veías tú de chivolo?
7: El Chavo. Chavo. ¿Cómo se llama? Max 7.
2: ¡Epa!
7: O ¿cómo se llama? ¿Cómo dice? Vi que la robó Thundercat también.
2: ¡Thundercat!
1: Bien, bien, bien, bien. Feliz cumpleaños, Jesús. Que tengas un gran cumpleaños hoy día. Todo Alf. Lo que comas, yo lo pago. Nacho, tranquilo.
2: Y a ver, acá hay otro oyente. Bienvenido, señor. Por favor, acérquese.
1: Por acá. Este es más chivolo, ¿eh? ¿Cuál es tu nombre?
3: ¿Qué tal? Jorge.
1: Jorge, ¿cuál era tu programa favorito cuando estabas más chivolo?
3: Uy, habían varios, nacionales,
1: Tú lánzate con todo.
3: Ya, bueno, yo la Polastri, me gustaba mucho porque hacían unos sketch con los muchachos, con los niños.
2: ¿Cuántos años tenías más o menos cuando veías yo la Polastri?
3: Uy, recién que había nacido.
1: Ah, su madre, claro, que yo la partió a los 132 años. Aparte de Yola, ¿cuál más te gustaba?
3: Bueno, el auto fantástico.
2: Ah, buenazo.
1: Kit, que se llamaba Kit, ¿te acuerdas?
3: Claro, no hablaba, pero molestaba mucho.
1: Ah, man, ya.
3: Ese es mi carro.
1: Así es tu carro. Su carro es igualito, dice que no habla, pero molesta.
2: El auto fantástico, le dice.
3: Así es.
1: Mi hermano, gracias por colaborar. ¿Quieres mandar un saludazo o algo o no?
3: Sí, saludos para toda la gente que están escuchando la radio. Emocionante, bonito, entretenida la radio, y especialmente con la mujer más bella del mundo.
2: No ha venido.
1: ¿Qué hora llega Yané Barbosa?
2: ¿Dónde estabas?
1: Ya está. Gracias, mi hermano, gracias.
2: Gracias, amigo. Escúchame, ¿alguien fue hincha de la familia Ingalls? Claro, yo me quedaba. Eso para los que tenían televisores.
1: Escúchame.
2: No tenían señal. La familia Ingal era, pero infaltable. ¿Sí
1: canal,
2: o no?
1: Canal 5 la siguió pasando.
2: Es que cuando no tienes antes cable, la, pones tu familia Ingal y es entretenidísimo.
1: Hacía más rating que La Granja.
3: Antes de La Granja.
2: ¿Cómo?
1: Tenía un rating arribísima. Pues.
2: No es cierto. No es cierto porque no difame.
1: Bueno. Manda tu mensaje.
2: Topollillo.
1: Manda
2: Topollillo.
1: Tu audio. Coméntanos. ¿Qué programa de tele veías cuando eras chivolo? Hoy es jueves de Retro Mix y acá vamos a seguir conversando con todos nuestros amigos. La vamos a pasar bien. Sí, pues Topollillo.
2: El besito. La Mujer Maravilla.
1: Había un dibujo que se llamaba Gigi.
2: Gigi.
1: Que era una chibola que se transformaba como en un adolescente. Diamante mágico, dame poder, y se transformaba.
2: Ah, no, la que me encantaba era la que juntaba los anillos y se... ¿Cómo se llamaba?
1: Pero había uno que se llamaba Massinger, que juntaba anillos.
2: Se juntaban los anillos y salía, se volvía en un poderoso. Ah, no, pero He-Man sacaba su espada. Era de los anillos.
1: Poderes de los gemelos fantásticos, actívense.
2: Los gemelos fantásticos juntaban anillos.
1: Ya dice que otro día converse los gemelos, ya corté. Regresamos con más. 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
2: 11 y 6.
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0: Seguimos aquí en el Centro Cultural Brisas de Titicaca.
1: Oye, la gente acá está pero pilas, pilas. Y toda la gente que está conectada en el TikTok, un saludo también para ellos.
0: Un saludo también para el staff de Brisas de Titicaca, que acabamos de grabar algo bien chévere. Gracias para ellos también. Los muchachos ya están, cada vez la mesa está más llena. Ajá. Un abrazo para ustedes, gracias por venir. Por eso su amigo Daniel Barquina le da una ronda más de chichas, señores y señores. Si se portan bien, de repente a la una les doy comida.
1: Ay, qué sinvergüenza. Ay, eso le van a dar acá sí o sí.
0: Ah, ya, perdón.
1: Hazte una, pues, Marquina.
0: Hoy, jueves de Retromix, ya saben que el tema es cuál era tu programa favorito de la tele. 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
1: ¡Epa! Perfecto. 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
0: 11:19, y hablando de eventos espectaculares.
1: Ajá.
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0: ¡Epa! Muy bien, Mariela Zanetti. Gracias
1: usted,
0: a Radio La Megamix, tocamos de todo. Mariela. Ahí también estaré yo.
1: Marquita, también.
0: También ahí está Chiqui.
2: Muchacho Chiqui.
0: También va a estar también Dandito.
2: Chiqui, vas a estar.
0: El tanque.
1: Y Dyer Jaipen.
0: Y el señor Alex Bolas.
1: Y también va a estar Antonio Eduardo, Alex Jaipen.
0: Claro, y obviamente el señor Coco Chávez produciendo todo el evento.
1: Ajá.
0: Bueno, hermoso, nos vemos.
1: Y gratis, vamos ahí.
0: Como debe ser, pues, ¿no? Entregarle a nuestros oyentes cosas gratis.
1: Eso es amor.
0: Paquito, ¿tienes audios?
2: No, vamos.
0: No tienes.
2: Vamos con audio.
3: Mi programa favorito, Candy.
0: Le gustaba Candy, pero el reggaetón.
1: No, Candy era un dibujo animado bien divertido. También yo me he pegado con Candy.
0: Si me buscas, tú a mí. Me podrás encontrar. Tú me quieres.
1: Este es mi lugar.
0: Buenos días, Marquina. Buenos días, Mariela.
1: Anthony.
0: Yo miraba con mi papá Tarzán. En la Liga de la Justicia.
1: Oye, qué vaca. El Planeta de los Simios. Era un programa, ¿no? Hasta ahora dan, pero ya raro ya. Pero el primero era lo bonito.
0: La primera vez que vimos en Canal 9 este programa de concurso que se llamaba De 2 a 4.
1: Claro.
0: Con los hermanos Romero.
2: Claro.
1: Primero fue con los hermanos.
0: Sí, primero es Raúl y Elena, De 2 a 4.
1: Buenazo. Y después salió él solo, ¿no?
0: Sí, y después el 9 hace un segundo programa que se llamaba
1: Campaneando.
0: Con Gianmarco y Bruno Pinasco, que era su asistente.
1: Esos eran programas, ¿no? Qué lindo, ahí público arrasaba con el público. Y después el
2: Tricky Track, más atrás.
0: La con Rulito Pinasco y Sonia Oquendo.
1: No, ya ese es muy antiguo, ese es de tu época.
0: Este
1: ya.
0: Lado es Tricky, este lado es Track, arriba es América. Y la gente decía, Tricky Track, América. Ahí nace pues así, así como mueve la colita. Si no la mueve, la tiene tapadita.
1: Sí, no, y también, no. Después entró Raúl Romero al 4. Cuando, ¿cómo se llama el programa de Raúl Romero?
0: A vacilar.
1: A vacilar, donde estaba ahí, salía el baile del chivito. Chivito, chivito.
0: Con Roger del Águila, con que, ahora, Roger es, que ahora es un maestro.
2: Esotérico.
1: Esotérico. Esotérico, sí. Claro, sí. Oye,
0: todos los viernes lo abduce un ovni y se lo lleva a Ganímides. No, y lo devuelve un lunes.
1: Ustedes creen que es broma, pero yo una vez lo llevé para que haga una limpia en mi casa.
2: ¿Ah, sí?
0: ¿Pero con qué? ¿Con escoba?
1: No, papi, de verdad, sabe, habla así, se dice unas palabras raras.
0: Yo también
1: raras.
0: Hablo y todo y digo palabras raras y no sé
1: no
0: ni
1: mierda. No cuando estás borracho, no cuando estás sano.
0: Ah, ya, perfecto.
1: No, de verdad que sí, te hace limpias de casa, es así. Se ha vuelto un poco espiritual.
0: Impresionante. Bueno, mándanos ya mismo. ¿Cuál es el WhatsApp, Paquito?
2: Es el 971-446-726.
1: Y no sabes, nos mandas, ahí te escucha, Paquito.
0: Nos mandas cuál era tu programa favorito en la tele cuando eras más chivolo.
1: Risas de América, Risas y Salsa.
0: El Bar de Brahma.
1: Ese es un programa.
0: Lo ¿sí mejor, no? Dorita Orbegoso. Au. Perdón. Ay, agua.
1: Dorita, ¿cuál Dorita?
0: No, perdón. Mariela Zanetti del Perú. Qué cuerpo, qué mujer. Qué divina.
1: Por favor, no me pongan luz que me reproduzco.
2: Hay un audio.
0: Suéltalo, Paquito.
4: Buenas tardes, ¿cómo estás, Mariela y el equipo de la radio, la Mega Miss?
0: Gracias.
4: Tocamos
0: gracias,
4: de todo. Me encanta la radio escucharla. Saludos desde Italia, Roma, de una peruana. Gracias por alegrar siempre nuestras tardes. La verdad que a uno le animan. Y tú, Mariela, siempre tan, tan alegre, tan sonriente. Que Dios te bendiga y les bendiga a cada uno de ustedes. Gracias.
1: Igualmente para ti.
4: Gracias, gracias infinitas. Que si no fuera por ustedes, que siempre alegran a las personas, porque cada uno tiene sus problemas en esta vida, y la verdad que ustedes aleran con su entusiasmo, con su ánimo, con sus bromas, con todo.
2: ¡Eso!
1: Hay que darle la contra a todas las cosas negativas, mi amor. Esperemos que estés bien desde donde estés, de Italia, a todos un nuestros abrazo. Amigos que están fuera del extranjero. Sabemos y reconocemos lo difícil que es salir de tu tierra, lejos de tu familia, luchando y trabajando por un futuro mejor. Desde acá te mandamos todo nuestro cariño, nuestra buena energía, y así es la vida. Hay que chambear, hay que darlo todo, mi amor. No hay que estar triste, hay que estar alegre. Vamos. Lo más importante es tener salud.
2: Salud.
0: Un abrazo para todos los peruanos en el exterior que nos escuchan a través de Audio Player.
1: Ajá.
0: Nos escuchan a través de Audio Player y pueden escucharnos en cualquier parte del mundo. Los peruanos que están en todo el mundo chambeando, moviéndose para su familia.
1: Para su familia.
0: Son exactamente las 11:25. Regresamos con más. Quédate aquí en Radio La Mega Mix.
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1: 11 y 31.
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0: la están pasando?
1: Bien,
2: bien,
1: amigo.
2: Patito, ¿qué de tu vida?
0: Acá triste, solo, abandonado en la cabina.
1: ¿Por qué? Solo, tal vez, abandonado, jamás, Paquito.
0: Extrañándolas.
1: Eso sí es.
2: Ah, tú, ¿qué tal hipócrita?
1: No, yo sí le creo, Paquito, yo sí le creo.
0: Por favor.
1: Oye, hemos estado en un tonazo con nuestro amigo Emerson. Ah, Emerson
2: Orquesta. Emerson Orquesta.
1: ¿No podía ponerle un nombre más difícil?
2: No, lo que pasa es que me imagino que el dueño se llama Emerson.
1: Claro.
2: Entonces se ha puesto Emerson Orquesta.
1: ¿Así se llama el dueño? Emerson.
2: El dueño es Coco Chávez, pero quiere pintear acá.
1: Ese es su segundo nombre.
2: No, ha sido una, se ha vuelto el Delbert Warak de la radio.
1: Ese es su nombre de Coco Chávez, el nombre.
2: Él se llama Coco Emerson. Y por eso su orquesta le ha puesto Emerson.
1: Así te llamas, Coco Emerson.
2: No, pero la verdad, buena la orquesta, la verdad. Muy buena,
1: nos hemos bailado, yo he bailado, que ya tenía que llamar a alerta médica.
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1: Gracias, Cupo. Oye, la gente acá también se ha parado a bailar, mis amigos. Hoy día se ha puesto bien bacán esta convocatoria, porque no solamente han venido a pasar un momento lindo con nosotros, no solamente van a comer rico, sino que están bailando con Emerson, la orquesta de Coco Chávez.
2: Hermoso. El tema del día es, ¿cuál es tu programa favorito de tele cuando eras chivolo? Y la gente ha respondido con todo, ¿eh? Pues me dicen, por ejemplo, acá, yo de chivolo veía Nube Luz.
1: ¡No! ¡Su!
3: ¡Nube Luz!
2: ¡Sube a mi nube, Nube Luz!
1: ¡Sube! Oye, hay canciones hasta el día de hoy de Nube Luz que son un himno para nosotras. Nos pone y nos da una nostalgia.
2: Le mando un abrazo a mi amigo Henry, también conocido como el lavadólogo.
1: Lavadólogo siempre.
2: Lo máximo. Dice que él veía Glow. ¿Se acuerda que era una chica que se peleaban en Canal 2? Que era luchar para ganar. Todos queremos. O sea, se veía Atache. Veías a la hija del granjero.
1: Muy antiguo para mí.
2: Por favor, Mariela.
1: Muy antiguo, pues.
2: Tú ya tenías 30 años.
1: Mentira. Me era una bebé. Escúchame.
2: Para cosas antiguas, JB Noticias.
1: Claro, pero no tan antiguas.
2: No, eso es de los 60, 70. Esa es de la época del tornillo, JB Noticias.
1: ¿Tornillo? ¿Qué estás haciendo? Que te escuche Jorge, ¿vale? Por eso no te quiere, Jorge. ¿Vale?
2: Porque soy venenoso.
1: Venenoso. Escúchame, a mí se me ocurre Guerra de las Galaxias.
2: Pero eso es una película, pues, ¿no?
1: No, también había una serie.
2: Te estás confundiendo, creo.
1: Guerra de las Galaxias,
2: porque
1: había una serie.
2: La serie es Star Trek.
1: ¿Cuál es esa?
2: Star Trek, que no es, también tiene que ver con
1: la galaxia.
2: Sí, pero no es, pero la película es Star Wars y la serie es Star Trek.
1: No, pero había una película, una serie de donde había, ¿no? Vi extraterrestre.
2: Vi invasión extraterrestre. Claro, lo acabo de comentar. Ella que decía que se comía.
1: No había, la Guerra de la Galaxia, no había también una serie de Guerra de la Galaxia.
2: No, a veces estoy equivocando, pero no quiere aceptar.
1: Voy a buscar.
2: Encima es terca, ¿no? Encima es terca.
1: Había uno de los que las galaxias, que había un robot.
2: Star Trek.
1: Ah, ese era.
2: Sí, claro.
1: Perdidos en el espacio. Perdidos en el espacio. Pero era bien parecido a Guerra de las Galaxias.
2: Qué vieja, qué Mariela.
1: ¿Por qué?
2: Esa es bien antigua, esa la vio mi mamá. Perdidos en el espacio.
1: Bueno, si tu mamá tiene 50 años, está bien.
2: Bueno, a ver, la serie Rosa, ha dicho la gente.
1: Ese es para los jeropas, ¿ya?
2: Guardad celosamente los secretos de la serie Rosa.
1: A mí no me dejaban ver esa serie porque era muy menor.
2: Venía después de Goles en Acción.
1: ¿Terminaba? ¿Tú veías eso? ¿Tú veías?
2: Canal
1: ¿Cuántos
2: 3,
1: años tenías?
2: Canal 3 era chibolito, tenía.
1: Ya, pues a mí no me dejaban
2: ver. Ya me tocaba, pues, ¿no? No, ya me tocaba ver, a eso me refiero.
1: ¿Quién
2: ya
1: te tocaba? ¿Quién te tocaba?
2: No,
1: dime,
2: me tocaba,
1: ¿quién te
2: tocaba ver? Entonces yo veía Goles en Acción, de ahí venía Corpo Grosso, la serie Rosa.
1: ¿Corpo Grosso?
2: Las chicas de la oficina.
1: Oye, tú eras un enfermón.
2: Offices Girl.
1: Este sí era un jeropa.
2: De chiquito.
1: No, ese es el jeropa de Coco. Todas esas se las saben.
2: No, mi secretaria era un programa tranquilo en Canal 4 con el señor Estudillo, con... No, el Copo Grosso.
1: El narrador de cuentos. Esa sí me dejaban ver una serie inocente de niños.
2: De bebés.
1: De bebés, no como ustedes, enfermos.
2: El auto fantástico, uy. ¿Quién no ha visto Los Años Maravillosos?
1: Ajá, tremenda serie. Mi niña genio.
2: Mi bella genio. Mi niña genio.
1: Ya, escúchame, la isla de Lilia.
2: Hermoso. Hoy, programas que veías cuando eras chivolo. Y recuerda que a partir del mediodía, los 50 soles los repartimos aquí en Brisa del Titicaca, con toda la gente.
1: Sex and the City.
2: ¿Qué cocinas con? Aquí sale los 50
1: soles. Ajá, 50 soles te vamos a regalar. Y hoy te lo va a regalar Daniel Marquina.
2: Del bolsillo de Coco Chávez.
1: Daniel Marquina va a ser por primera vez el sorteo de los 50 soles.
2: Por supuesto, ¿qué 50? ¿100?
1: Epa, 50 va a salir de su bolsillo, de tanta merluza que tiene.
2: Pa, billete para toda mi gente.
1: Eso.
2: Regresamos con más, quédate aquí en Radio La Megamix.
1: Tocamos de

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2: 11:58.
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0: déjame en la Mega Mix.
1: Hermoso Mega Mix.
0: 12:11 y en estos momentos, tú que me estás escuchando.
1: Sigue llegando más comida para Mariela Zanetti. Impresionante. Ya son cuatro tuppers que le está dando la gente de La Brisa de Titicaca.
0: Escúchame.
1: Para que la familia entera de Mariela Zanetti trague por mi madre.
2: Qué rico.
1: Sin gastar un sol.
2: Qué envidia.
1: Una vergüenza. Señores y señores.
0: Esto es para yo hacer el qué cocinas con, porque como yo soy la que tiene que saber de cocina, acá están los ingredientes que se van a sacar.
1: Ah, no, qué inocente, qué inocente de mi padre.
0: Todo porque tú estás mal del estómago, yo también estarías comiendo. Escúcheme, en estos momentos tienes que mandar tu mensaje del texto al 971446726. Nombre, distrito y edad. Nombre, distrito y edad, y ahí yo te voy a elegir. Cuando te llamemos tienes que decir, yo escucho la Megamix.
1: Tocamos de todo.
0: Y te puedes llevar 50 soles.
1: ¡Epa! ¿Qué cocinas con? ¿Qué tal está la comida, chicos? ¿Todo bien?
0: ¿Qué tal está? ¿Rico?
1: Bien.
0: Está buena esa jalea.
1: ¿Está aprobada la jalea o no? ¿Está aprobada o no? Ya. Cualquier cosa me avisan y yo sirvo más,
0: Hay postre, postre.
1: Falta salsa criolla, salsa criolla.
0: Sí.
1: Falta la salsa criolla,
0: petita. La salsa criolla y el ajicito ya lo han dejado por ahí, está bien.
1: ¿Cómo están los amigos de Brisa de Titicaca?
0: Ahí está.
1: Falta la salsa criolla, pues, hermano, ponte tu parte también un poquito. Pues.
0: Escúchame, hay que mandar un saludo
1: a toda
0: la gente que ha venido de... ellos son los consumidores, clientes de Brisas del Titicaca, porque ellos ya abrieron sus puertas al público.
1: Ah, si su mención si quiere, ya no quiero, pues no traen ni salsa criolla, yo no quiero hacer mención.
0: No, sí van a traerles ahorita.
1: Se pasan de sapo también acá.
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0: 360 y ventas de entrada al 948-487-140.
1: Ya está, en Cacharrón, sácate la salsa criolla.
0: Pasa la salsa criolla.
1: A la gente. Claro, pues ¿cómo vas a tener una... vamos a tener una jalea sin salsa criolla?
0: Pero ya me va a traer la salsa criolla cuando ya se acabaron.
1: Para la yuca, va a traer la salsa criolla para
0: ahí
1: la yuca.
0: Ahí viene mi amigo. Hay zarcita criolla, está pidiendo la gente zarcita criolla.
1: No tiene.
0: Para el zarza criolla, para el, la jaleita, dicen.
1: No, no usan acá. Ajá.
0: Ay. Van a traer, muy bien.
1: Ah, ya, dice que no, no. No trabajan con salsa criolla acá en la brisa estética. Acá.
0: No, pero está delicioso. Yo ya probé un poquito y está bien rico, de verdad. Muchas gracias, ¿ah? Mira, vienen a celebrar cumpleaños también acá. Manda tu mensaje de texto al 971-446-726 para que te lleves tus 50 soles en el quecocinas.com. Ahorita en la Mega Mix, Paquito.
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0: ¡Ya regresamos!

0: ¿Qué te parece la voz de Mariela cantando?
1: Uy, hermoso, lindo. Pensé que era Pamela Franco.
0: Parecido, ¿no?
2: ¿Cómo se te ocurre? Mi voz.
1: Hermoso.
2: Es más, yo quiero decirle al público que este 18, ¿cuándo es el evento?
1: El 21.
2: El 21 de junio.
1: Por el Día del Padre.
2: En lugar de Pamela Franco voy a venir yo, sino que ella está usando mi voz.
1: Ah, ¿sí? Uy, entonces lleva a ser perjudicial para las
2: ¿Por
1: brisas.
2: ¿Por qué? No, de verdad, te voy a decir. Pamela Franco, ella viene, pone su cuerpo nomás, yo pongo la voz.
1: Oh. Hermoso, hermoso.
0: Hermoso.
1: Atención, la Hace hora playback. 12:23 y es momento de jugar ¿Qué cocinas con? Con la señora Mariela Zanetti del Perú.
2: Pero tú me vas a ayudar, ¿eh?
1: ¿Qué cocinas con tierra?
2: No, ¿qué tierra?
1: ¿Qué cocinas
2: ¿Cómo con tierra? A ver, yo te voy a jugar contigo.
1: Pero quiero complicarle la vida a la gente.
2: ¿Qué cocinas con tu marquina? Con papa.
1: Con papa. Papa la huancaína, papa rellena, papa frita, guisos y también sancochadito.
2: ¡Eso!
1: Uno.
2: Marquina, que acabas de llevar 50 soles.
1: 10, 20, 30, 40 y 50.
2: Eso, ahora dámelo porque era de mezquita.
1: Gracias, Coco Chávez, por ese premio.
2: Ahora sí, pero le toca a mis amigos, ¿ok? Así que vamos, Paquito, con la primera participante. Gira la ruleta.
1: Viejo ruletero.
2: Para. Como anoche, muy bien. La primera es Sabina López García.
1: Sabina la fina.
0: Sabina.
2: Sabina López García viene de Los Olivos y tiene 37 añitos.
1: ¿Qué cocinas con?
2: ¿Listo? ¿Qué cocinas con?
0: Lo llamamos.
2: Así es.
0: Lo llamamos.
1: Igualito, qué hermoso.
2: Igualito, ¿ves?
1: Acabas de traumar a la niña.
2: ¿Por qué? La niña está traumada.
0: Escuchen.
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0: ¿Contestó?
1: ¿Aló?
2: ¿Aló?
3: Yo escucho Radio La Mega Mix. Tocamos de todo.
2: ¡Sí! ¡Bien, Sabina!
1: ¿Qué cocinas con?
2: ¿Qué cocinas con? Sabina la brujita. ¿Eres brujita, Sabina?
3: Sí, en el colegio me decían Sabrina la bruja adolescente.
2: ¿Sabes? Sabina la bruja adolescente era una serie antigua también. Sabina, ¿qué estabas haciendo?
3: Cocinando mi pollo al horno con ensalada rusa.
2: Oh, qué rico. Mira, y este ingrediente entra, entra
1: qué
2: en
1: rico,
2: ese.
1: Rico, me encanta ese pesa. Arrocito blanco, ensaladita rusa, pollo al horno.
4: Qué rico.
2: ¿Y qué le metes a la ensalada rusa?
1: Mayonesa.
2: Ya está, listo.
3: Limoncito.
2: Entonces, Sabina,
3: mayonesa.
2: Más o menos tú acá, Marquina va a jugar contigo.
1: ¿Qué cocinas con mayonesa? Tiempo.
2: Vamos, vamos, Sabina.
3: Ensalada rusa, ensaladas, sí, vinagreta, vinagre y también.
1: Tiempo.
2: Escúchame,
1: tiempo,
2: mi amor.
1: ¿Qué cocinas con?
2: No es lo que lleva la mayonesa, es que cocinas con mayonesa.
1: Claro, porque la causa tiene mayonesa.
2: Claro, ¿cómo así vinagre?
1: Por ejemplo, la jalea que se han comido los muchachos también lleva mayonesa.
2: Todo lo que tú preparas.
1: El sándwich, la hamburguesa tiene mayonesa.
2: El arroz con pollo también le puedes poner mayonesa.
0: El arroz
2: es buenazo.
1: ¿Qué cocinas con?
2: El arroz chafa con mayonesa es buenazo. O sea, todo lo que tú quieras comer con mayonesa, era cualquier plato, le metías mayonesa. Qué pena, perdió mi amiga. Oh, vamos con la siguiente, Paquito.
0: Vamos, Rey.
1: Gira la ruleta.
2: Gira la ruleta.
1: ¿Qué cocinas con?
2: Hoy regalamos dos premios, 250 soles. Dos.
0: Ahí está.
2: Stop. A ver, ¿quién salió? De San Juan del Lurigancho. ¡Sí! Milagros. Milagros Cristel. La Rosa Castillo, de 37 años.
0: Milagros Cristel.
1: La Rosa.
2: Cristel La Rosa.
0: Entonces, ahí está, la llamamos.
1: Unos lentes para. A ver, suéltala. Llámala.
2: Ya sabe que tiene que decir, yo escucho la Mega Mix, tocamos de todo.
0: Está timbrando.
3: Aló, la Mega Mix, tocamos de todo.
2: ¿Qué? ¿Qué? ¿Qué cocinas con?
1: ¿Qué cocinas con?
2: ¿Qué cocinas con? Están pilas la gente. La gente está recontra pila. ¡Milagros!
3: Hola, Marielita.
2: ¿Cómo estás? ¿Qué estabas haciendo, Milagrito?
0: Baja el volumen de tu radio, Milagros, por favor. Milagrito, baja el volumen de tu radio, si fuera tan amable, porfa.
2: Para que te podamos escuchar bien, Milagro.
0: Ahí está.
3: Ya, aló.
0: Ahí está, ahora sí.
2: Ya, ahora sí, Milagro. ¿Qué estabas haciendo en estos momentos que te llamamos?
3: Estaba limpiando mi casa.
2: Estaba limpiando. Muy bien, una mujer hacendosa. Mira, Milagros, ¿cocina? ¿Sabes de cocina?
3: Sí, todos los días cocino.
2: Qué rico. ¿Hoy qué vas a cocinar?
3: Hoy día locro con milanesa y arroz.
1: ¡Uy, qué rico! ¡Qué rico me provocó!
2: A mí me encanta más el locro con pescado frito. ¡Uf! O con su huevazo ahí. ¿Con su huevo frito, pues?
1: Sí, claro.
2: Más rico, señor.
1: Mira, tienes que dar platillos o preparaciones que lleven este ingrediente. Mucha suerte, hazlo de la manera rápida.
2: Mira, este ingrediente es largo, duro y nos encanta.
1: ¡Ala! Atención, ¿qué será? Milagros, productos, platillos, preparaciones con yuca.
3: Yuca, ceviche de pollo, seco de pollo, mojadito de yuca, ceviche de pescado.
2: Ya, muy bien. Yuca de
3: llena.
4: Al otro año,
1: ¿será? Hijo, no sé, ¿qué dice el bar?
4: Al otro estofado año,
1: para el otro año,
2: ¿será? Milagro, dijiste ese estofado de pato.
3: Sí, también.
2: ¿No? Pero al final. Claro, también, lo dijo, yo lo escuché, Coco.
3: Sí.
2: Yo escuché que dijo estofado de pato.
1: ¿Sabes? Te puedo asegurar que es la prima de Mariela.
2: No, no es mi prima, si eso lo he elegido Coco, yo no lo he elegido, la máquina. ¿Qué fue?
5: Vamos a revisar el bar, un ratito, vamos a revisar.
1: Vamos a revisar en este momento, estamos reojos revisando.
2: Revisando.
5: Vamos a ver que sí, dijo, de ceviche, de pollo.
2: Ceviche de pato, no, ceviche de pollo, de pescado.
5: Justo en el 10.5 segundos, sí lo dijo.
2: ¡Sí lo dijo! ¡Llevar 50 soles!
1: ¿Qué cocinas con?
2: ¿Qué cocinas con? Gracias. Sigue escribiendo porque ahora vamos a sortear otros 50 soles. Y así como Milagros, tú también te puedes llevar 50 soles. ¿A quién? La Mega Mix.
1: Tocamos de todo.
2: Y el público que está acá también puede mandar su mensaje. Muy bien.
6: Regresamos. El Grupo 5.
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1: 12 y 34. 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

0: Paquito.
1: Estamos Mariela. En vivo aquí en Radio La Megamix.
0: Tocamos Paquito, todo. Paquito, vamos Cuéntame. A jugar con vamos. La última participante del ¿Qué cocinas con? Lanza la ruleta, Paquito.
2: A ver.
0: Esto.
2: A ver.
0: Ajá. Es una participante que está aquí en Brisa del Titicaca con nosotros. Ella es Mili Chambrilla.
1: ¿Dónde está Mili? Mili es la mamá.
0: Tiene 40 años y es de Chorrillo. Mili, ahí nomás, tranquilo.
1: No la hagan caminar.
0: No la hagan caminar, por favor. Acá yo
1: me acerco.
0: Sí, acércate tú, Marquina se va a acercar, sí, porque ella está con la pancita y ha tenido un embarazo un poquito riesgo, nos contó. Ahí está, Mili, rapidito nomás.
1: Yo te voy soplando.
0: Ya, él te va a soplar, no te preocupes. Es bien fácil, ¿ya? Mira, este ingrediente, Milicita, se usa en todos los aderezos y te hace llorar si eres celoso. Ya está fácil, ya. Acá mis amigas, vale soplar. En 10 segundos, Mili, ¿qué cocinas con cebolla?
3: Ceviche, arroz con pollo, lomo saltado, escabeche, arroz con pollo.
0: Cau, cau. ¡Se llevó los 50 soles! ¡No salte, Mili! ¿Cuántos meses de embarazo tiene? Nos contaste.
1: Seis meses, ¿verdad?
0: Y es la primera vez que sale, porque ella ha estado delicadita con su embarazo. Te deseamos lo mejor. Tú has dicho que va a ser hombre. Yo la toqué, sentí que iba a ser mujer. Uy. Pero yo creo más en el instinto materno. Porque las mamás sabemos, y es hombre, definitivamente. Mi amor, deseo que tengas una feliz bienvenida para tu bebé. Lo más importante es que nazca sanito, al lado de su familia hermosa que los quiere. Estos 50 soles van de parte de la Mega Mix. Gracias por participar. Y ya Coco Chávez te va a decir cómo cobrarlo. Hermoso. ¿Qué radio escuchas bien fuerte?
1: A ver.
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0: Gracias. El esposo orgulloso ahí,
1: Nosotros nos vamos, pero antes hacemos un homenaje aquí en Radio La Megamix, porque muy temprano nos enteramos del fallecimiento de Alex Bueno, una de las voces melódicas del babachata y el merengue. Y vamos a cerrar con una de las canciones que está en el corazón de todos los peruanos.
0: Así es.
1: Porque Alex Bueno también incursionó en un momento en la salsa sensual. Y esta canción de Alex Bueno la bailaron todo el mundo. Una canción que trata de infidelidad. Que es lo que le encanta a la gente.
0: Que no es tu caso, obviamente.
1: No, jamás. Ni lo entiendo.
0: Pero hay que decir algo importante también, Marquina, es que se están yendo los buenos. Estamos en una etapa de nuestra vida que se está yendo la generación de oro. Y hablo de cantantes, actores, actrices, gente del espectáculo. Que ese tipo, esa calidad de cantantes, de talentos, esperemos que vuelvan a salir. Yo lo dudo mucho, pero bueno, que en paz descanse. Nos deja todo un legado.
1: Sin duda. ¿Quién no recuerda, quién no ha bailado Jardín Prohibido? Canción del gran Alex Bueno.
0: Jardín Prohibido.
1: Y con esa nos vamos y espero que la hayan pasado chévere. Nosotros la hemos pasado muy bien aquí en Brisa del Titicaca con nuestros amigos.
0: ¡Gracias!
1: Y ya comieron, ya gozaron y ahora vienen las chelas de parte de Coco Chávez.
0: Ya bailaron también, pero quiero que griten bien fuerte. ¿Qué radio escucha? Así se vivió aquí.
1: ¡Hasta mañana!
0: ¡Chao!
1: Gracias, Brisa del Titicaca.
0: Gracias. Bye, bye.

atención, porque a la una en punto se vienen los hermanos Yaipen y sus amigos por Radio La Megamix. Tocamos de todo, pero antes, amigo taxista, vive la fiesta del fútbol con Financiera Capac. 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No te muevas de Radio La Megamix, tocamos de todo. 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
2: 12:56.
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somos los hermanos Yaipen y sus amigos. Por Radio La Megamix tocamos de todo, la única radio que le da alegría y buena música a todo el país. Dyer te saluda, buenas tardes, hola. Bienvenidos a La Megamix, tocamos de todo. Hasta aquí me huele tu almuerzo, mi amor, qué rico. Ahora para ti que estás chambeando. ¡Harto punche, Perú! ¡Dale volumen! A tu jueves antesala al fin de semana, dale volumen.

es una canción que cantarás este sábado 20 de junio en el Gran Teatro Nacional con los hermanos J-Pain por sus 26 años. Y gracias a La Mega Mix, tocamos de todo.

VIP en el Gran Teatro Nacional, celebrando sus 26 años de trayectoria. Ya ganaron sus entradas con el Mega Emoji y gracias a Radio La Mega Mix. Alex Lora ha estado entregando las entradas por la mañana. Para que te vaciles, para que bailes este sábado desde las 7:30 de la noche en el Gran Teatro Nacional.

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1: 1 y 28. 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
4: Es un buen tipo, mi viejo.
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rico nos estamos vacilando en la Mega Mix, tocamos de todo. Y qué rico nos vamos a vacilar en vivo. En el Gran Teatro Nacional este sábado 20 de junio. Sí, este sábado solamente faltan dos días. Con 38, contigo hasta las 2 de la tarde. Luego, Chiqui, quiero mi menú. Gracias por la sintonía, gracias por estar con la Megamix las 24 horas. Gracias por estar con la radio los 7 días de la semana. No lo olvides, tenlo siempre presente. Las encuestas, escribe, anota bien, Radio La Megamix, tocamos de todo. Para escuchar a nuestros amigos musicales de Agua Marina en la Mega.

aparición dentro de este programa, los hermanos Yaipen y sus amigos. Mix Recuerdos, la voz de Ariana González. Nos vamos, punto final para el programa. Nos tenemos que despedir con una de los anfitriones, una de los espectaculares, Walter y Javier, hermanos Yaipen. Tributo a un maestro, cantado por maestros.

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2: 1:57.
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1: Y en esta primera parte, Chiqui, quiero mi menú. La gente va a reclamar música, pero tienes que contarnos tu menú para hoy. ¿Qué estás almorzando? ¿Qué has almorzado? ¿Qué vas a almorzar? Envía tu audio al WhatsApp de Radio La Mega Mix. En el WhatsApp, ya sabes, primero, Chiqui, quiero mi menú. Y cuéntame, hoy, por ejemplo, tu plato de entrada fue ensalada rusa. Plato de fondo, ají de gallina. Y de postre, ponme tal canción, Chiqui, así, nada más. Apunta el WhatsApp de Radio La Mega Mix. El 971-446-726. Ya sé, lo dije muy rápido, ya, apunta pues. 971-446-726. Cuando envíes tu audio, por favor, lo primero, Chiqui, quiero mi menú. A ver, ¿qué estarás almorzando? Cuéntame, ¿qué importa si me provocas, no me provocas? Dale nomás. No te olvides, plato de entrada, plato de fondo y de postre, reclama tu canción. 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Somos Radio La Mega Mix, tocamos de todo.

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0: reclama música, Chiqui. Quiero mi menú. Hola.
1: Hola, Chiqui. Buenas tardes. Hola. Quiero mi menú. Como entrada, quiero una sopita de pollo con bastante verdurita para el frío que está haciendo.
0: Como tiene
1: de
0: que ser.
1: Tallarines rojos, búfalo, huancaína. Y de postre, quiero la canción de Son del Duque, Tu Ausencia, para mi hermanita Jocelyn Cruz Argüelles, que hoy día, el día de hoy, está cumpliendo años. Muchas felicidades, Jocelyn, para que mueva el esqueleto. Gracias.
0: ¡Feliz cumple, Jocelyn! ¡Hola!
2: Chiqui, quiero mi menú. Un chucano, un ceviche mixto y de menú una canción de Tony Rosado. Nunca me digas adiós.
0: Ah, ese es para conocedores. ¡Hola, Radio La Megamix!
3: Chiqui, chiqui, quiero mi menú. De entrada, un rico ceviche. De segundo, un arroz con pescado frito. Y de fondo, una rica cumbia de Armonía 10, el cervecero.

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1: 2 y 29.
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1: A ver, los salseros se preparan. Este 18 de julio, salsa sinfónica en el Parque de la Exposición. Imagínate, salsa, pero sinfónica. 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
1: 2:59.
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1: Himno de la salsa peruana con Willy Rivera. 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
1: A ver, pregunta para la gente que le gusta Papilón.
2: Voy a levantar bandera blanca.
1: Dos canciones que sonaron muy fuerte en el año 2008. ¿Cuál te gustaría que ponga en este momento? ¿Triste payaso? ¿Qué pasó? ¿Cuál te gusta más de Papilón? ¿Qué pasó? ¿Triste payaso? Vamos con llamadas en el 971-446-726. Vamos a recordar una de las primeras canciones que Papilón lanzara, con la cual pues lograron popularidad en todo el país. Elige Triste Payaso, ¿qué pasó? Hola, la Megamix.
3: Hola, Chiqui, buenas.
1: Hola, te escucho lejos, ¿tu nombre?
3: Edison, Chiqui.
1: ¿De qué parte, Edison?
3: De mi Salvador, Chiqui.
1: A ver, Edison, elige, ¿qué pasó, el Triste Payaso?
3: Triste Payaso, Chiqui.
1: ¿Qué pasó? Gracias. Estamos en vivo en Radio La Megamix. Hola, buenas tardes.
4: Hola, chico.
1: ¿Qué tal? Tardes. ¿Con quién hablo?
4: Con Marco.
1: Hola, Marco. ¿De qué parte del Perú, Marco?
4: Juan el Urigancho.
1: Marco, elige Triste Payaso. ¿Qué pasó?
4: Tele, Triste Payaso.
1: Triste Payaso, me empate. Gracias. Hola, Radio La Megamix.
5: Sí, buenas tardes.
1: ¿Qué tal? ¿Tu nombre?
5: José.
1: Habla José, ¿qué pasó, Triste Payaso?
5: ¿Qué pasó?
1: ¿Qué pasó? Gracias. Si la siguiente llamada apoya, ¿qué pasó? Ya ganó ya. Si la siguiente llamada va a apoyar a Triste Payaso, tenemos empate otra vez. Hola, Radio La Megamix.
6: Hola, Chiqui, ¿qué tal? Buenas tardes, hermano.
1: Loquito, un gusto, ¿tu nombre?
6: William Dice de Coma.
1: William, Triste Payaso, ¿qué pasó?
6: Triste Payaso.
1: A su madre, tenemos empate otra vez. Un abrazo, William. Bien, acá tenemos que definir qué canción ponemos. Una llamada más. Hola, la Megamix.
7: Hola, Chiqui, soy Juan Benarado de
1: Cruzana. Hola, ¿tu nombre cuál es?
7: Payaso.
1: ¿Cómo, cómo? Hola.
7: Hola, Chiqui, soy Juan Bejarano de Chulucana. ¿Puedes ponerte este payaso?
1: ¡Aquí va! Y ganó Papilón en Radio La Megamix.

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1: 3 y 29. 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
1: 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Como cada tarde, hasta las 5 te estoy acompañando. En La Mega Mix, desde Lima, los 96.

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1: Año 2016. Pedro Pablo Kuczynski era ya presidente del Perú. Y en ese año sonaba muy fuerte esta canción. Ráfaga, una cerveza en radio.

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1: 4 en punto.
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1: Ahí está el maestro Andy Montañez. Envía tu saludo, ¿quieres saludos?

Saludo por audio al WhatsApp de Radio La Mega Mix. Apunta mi número: 971-446-726. Repito, 971-446-726. Envío un saludo por audio. Y salen en vivo aquí en Radio La Mega Mix. Tocamos de todo.

0: vamos con saludos en vivo en Radio La Mega Mix. Hola, buenas tardes.
1: Chiqui, buenas tardes. Saludo muy especial para la familia Chocano Gómez en Ica. Fuerte abrazo para todos mis hermanos.
0: En Ica, La Mega Mix a los 91.3. 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
1: Y siempre
2: hoy jueves por la mañana nos enteramos que dejó de existir el cantante Alex Bueno.
3: ¡Norte!
2: Muchos han bailado con Jardín Prohibido, él estaba, pues ya tenía cáncer cerebral. Hoy dejó de existir y vamos a recordar a Alex Bueno con una canción que es himno en nuestro país. Ahora, cantando desde el cielo, Alex Bueno, aquí en Radio La Mega Mix.

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1: 4:32. 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
1: Vamos al aire. Hola, la Mega Mix.
2: Hola, Chiqui. Buenas tardes. Como siempre, acá aquí, bajando la radio.
1: Ajá.
2: Un saludo para Jorgito Reyes y su amor, la Cheni. Y otro para mi amigo, mi hermano Samuel Marabuena Carrasco y su amor, la Pinina.
1: Muy bien, hola, la Mega Mix.
3: Chiqui, buenas tardes. Escucha la Mega Mix, tocamos de todo. Saludos para la gente de Industria Corona. Aquí trabajando. Saludos para Ramón.

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1: La Mega Mix se da la hora.
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1: 4:57.
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1: Amigos de la Mega Mix, tocamos de todo. ¿Qué tal? ¿Cómo les va? Bienvenidos al Mix Deportivo, bienvenidas al Mix Deportivo en la Mega Mix, en día de Mundial. Porque hoy arrancó la segunda jornada de la fase de grupos de la Copa Mundial de la FIFA. ¿Y a qué me refiero con esto? A que hoy comenzó, digamos, la segunda fecha para todos los grupos. Y

0: 1 con la selección de Sudáfrica en el primer partido. Luego, Suiza goleó a Bosnia y Herzegovina por 4-1. Por la noche jugarán México y Corea del Sur. ¿Se acuerdan? Hace exactamente una semana me encontraba en el Estadio Azteca siendo testigo de la inauguración del Mundial con Shakira, que luego dijeron que no era Shakira, pero que en realidad había sido Shakira porque yo la vi, ¿no? Pero bueno, hace una semana se dio el primer partido del Mundial y ahora comienza a jugarse la segunda jornada de todos los grupos de la Copa Mundial de la FIFA. Te lo cuento todo aquí en el Mix Deportivo y además, como todos los días, como de lunes a viernes, de 5 de la tarde a 7 de la noche, saco la manguera y te tanqueo con 100 soles en la Mega Mix. Tocamos de todo.
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0: 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Y escuchando al Joe, yo digo, ¿qué canción? Porque esta canción es dedicada al papá, ¿no? Pero, claro, el Joe se la dedica al papá, al de arriba. Hay mucha gente que tiene a su papá arriba, hay mucha gente que tiene a su papá aquí. Así que tú, que lo tienes arriba o aquí, escríbeme. Mejor, mándame un audio al 971-446-726. ¿Qué canción te recuerda a tu papá? Si quieres ir el sábado 18 al Parque de la Exposición para Salsa Sinfónica, es un eventazo, ¿eh? Te prometo, no te lo pierdas. O sea, y si tú quieres ir a Salsa Sinfónica, envíame un audio, obviamente, tienes que decirme tu nombre, ¿no? Hola, me llamo Nando Cabanillas y la salsa que me recuerda a mi papá es a tu papá de Oscar de León, no sé, ya. Hola, soy Dyer, Jaipen, la canción que me recuerda a mi papá es una cumbia del grupo 5 que se llama tal, ¿ya? Envíanos un audio al 971-446-726. ¿Qué canción te recuerda a tu papá? Y puedes estar el sábado 18 de julio en el anfiteatro del Parque de la Exposición en Salsa Sinfónica. 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
1: 5:34. 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
1: Eso. Ay. ¿Cómo te gusta eso, no? Esa musiquita te encanta. Ah, como toneas. En la Mega Mix. En esta tarde de jueves. Te acompaño hasta las 7 de la noche. Yo soy el Tanque Arias. Y bailo tu rumba lambada. Mira, mira. Ay, ay, ay. Ay, qué rico. Eso. ¿Dónde estará Carrito de los Rugrats que no está acá con su celular?
2: Señor, voy a grabar ya.
1: ¿Estará en el baño? ¿Dónde estará? Pero bueno, yo te cuento a esta hora de la tarde. Primero, que sigo esperando tus audios al WhatsApp de la Mega Mix. 971-446-726. Si quieres ir a Salsa Sinfónica este 18 de julio, cuéntanos. Cuéntanos en ese audio. Primero tienes que decirnos tu nombre, ¿no? Hola, me llamo tal. Y la salsa que me recuerda a mi papá, o la música que me recuerda a mi papá, es tal. Esta canción me recuerda a mi papá. 971-446-726. Espero tu audio. Les cuento mientras tanto que Neymar Jr. se va a perder el partido ante Haití. Sí, mañana Brasil juega ante Haití a las 7:30 de la noche en el Mundial. Tal como lo ha confirmado la Confederación Brasileña de Fútbol, el futbolista del Santos, Neymar Jr., no viajará a Filadelfia para enfrentar a la selección de Haití. El astro brasileño permanecerá en New Jersey. Sí, en New Jersey. Nueva Jersey. Para continuar con la fase final de su recuperación tras la lesión muscular que tiene en el gemelo derecho. Así que Neymar Jr. no estará con Brasil ante Haití. Seguimos con más Mix Deportivo en la Mega Mix. Tocamos de todo.
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1: 5 y 58.
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2: Simplemente hay que rendirse a sus pies, porque lo hecho por Mbappé ha sido excepcional. 14 goles en mundiales, a dos de igualar el récord de Miroslav Klose. Ha sido figura en el 2018, figura en el 2022 y ahora marcó un doblete en su debut en el 2026. Además, no se olviden que tiene 4 goles en finales y es el máximo goleador histórico de la selección francesa.
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0: ahí entraba.
1: La Mega Millions.
0: Ya sabes, estás escuchando la Mega Mix. Tocamos de todo. Suena. Fuma el barco. Me he detenido a leer los mensajes que la gente ha enviado al 971-446-726. Y muchos han coincidido en que la canción que le gusta a su papá es esta. Como dicen las tías, una canción bien bailable. Bueno, eso decían las tías de mi barrio, ¿no? Sobrino, pongo una canción bailable. Por ejemplo, hola tanque, soy Johnny Chambi desde Arequipa y a mí me recuerda a mi papá, Fuma el barco de Latin Brothers. Saludos, Arequipa. ¿Tenemos audios? La gente se ha manifestado al 971-446-726. ¿Qué canción te recuerda a tu viejo? Dale.
2: Hola, mi nombre es Sonia. La canción que me recuerda a mi papá es Mis hijos de Oscar de León.
3: Hola, tanque, ¿qué tal? Te saluda Carlos Carrillo.
0: Habla, Carlos.
3: La canción que me hace acordar a mi viejito es Idilio de Willy Colón.
0: Buena.
3: Yo escucho la Mega Mix, tocamos de todo. Dale, tanque.
0: Qué buena canción. Sinfónica. Tanque,
4: buenas tardes. Percy Farromeque de San Martín de Porres.
0: Percy, habla.
4: La canción que le gusta a mi papá es El Aguacero. Bueno. El Gran Combo. Saludos, bendiciones, tanque.
0: Qué buena. Al que no le gusta esa canción es a Nando Cabanillas, El Aguacero. El agua no le gusta. Pero bueno, a ti que me estás escuchando y que has enviado tus audios y tus audios han salido al aire, quiero decirte que te has ganado entradas dobles para Salsa Sinfónica, 18 de julio, en el anfiteatro del Parque de la Exposición. Puedes celebrar ahí.
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0: Buena canción.
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0: ¿Tú sabes que esa canción, yo salí a bailar en el colegio, en una actuación? En el colegio, en una actuación, esta canción, El Aguacero, claro.
6: Claro.
0: Mi viejita me planchó mi pantaloncito bonito, qué todo, buena. Mi camisa.
6: ¿Cómo te gusta la salsa?
0: Me compró mis zapargatas en bata.
6: Ah, mira.
0: Claro, pero era con zapatos, yo no usaba zapatos. No me gustaba usar zapatos.
6: Te compró todo eso para esa ocasión.
0: Y mi viejita me compró mis zapargatas.
6: Ya.
0: Baratitas, pero mis zapargatas, claro, blanquitas. Para estar al araco, ¿ve? Porque el salsero es al araco. Entonces dijo, no, tiene que estar así, ¿no?

0: llamar la atención, tiene que llamar la atención.
1: Claro.
0: Pantalón azul, alpargatas blancas y una camisa blanquita con unas cositas ahí.
1: A la viejita nunca se le escapa los detalles.
0: No, bien, bien, sí. Viejita, por eso lo máximo. Ay, ay, ay.
2: Y caminan los amantes bajo el aguacero, muy enamorados. Y yo
0: sufre Nando Cabanillas. 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

0: 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Ae, ae, ae. Es buena esa. Y en el Mundial se mueven los resultados del Mundial. Atención, República Checa 1, Sudáfrica 1, Suiza 4, Bosnia y Herzegovina 1, Canadá está goleando a Qatar, Canadá 3, Qatar 0, 8 de la noche, México ante Corea del Sur. Apunta Nando Cabanillas.
1: Ay, ay, ay.
0: Yo sé por qué te digo. Claro. México ante Corea del Sur. Hoy, desde las 8 de la noche, por el Mundial 2026. ¡Qué buena! 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Presta atención, que se viene la pregunta de la trivia del Mix Deportivo y te puedes ganar 100 soles en Tanque de tu Tanque, con el tanque en La Megamix.
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1: Esta es la pregunta. ¿Contra qué selección jugará México esta noche por el Mundial de Fútbol 2026?
0: Opción A,
1: Marruecos.
0: Opción B,
1: Sudáfrica.
0: Opción C,
1: Corea del Sur.
0: Responde la trivia y deja tu nombre completo y tu distrito en el WhatsApp 971-446-726. 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
3: 6 y 29.
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Oye, tenemos una agüita ahí.

0: como dice Celia, my English is not very good looking. Que Dios me lo bendiga.
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2: Amor rebelde.
0: La tenía.
2: Suena en la Mega Mix, 6 de la tarde con 40 minutos. Oye, va a estar bueno ese evento Salsa Sinfónica. Coco Chávez, guárdame mis entradas, ¿ah? Hay que ir, está bueno, está bonito, está bonito, está bonito. Y por supuesto, los oyentes de la Mega Mix han ganado sus entradas para Salsa Sinfónica este 18 de julio en el anfiteatro del Parque de la Exposición. 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Esta es la pregunta.
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3: Esta es la pregunta. ¿Contra qué selección jugará México esta noche por el Mundial de Fútbol 2026?
1: Opción A,
3: Marruecos.
1: Opción B,
3: Sudáfrica.
1: Opción C,
3: Corea del Sur.
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2: Y si tú pensaste que la goleada de Alemania contra Curazao 7-1 era lo que habías visto muy pesado en el Mundial, Canadá le está ganando a Qatar 5-0.
4: ¿Qué?
2: Faltan por lo menos 15 minutos, ¿eh? Así que tremenda goleada de Canadá sobre Qatar 5-0 en el Mundial. Envía tu respuesta correcta a la pregunta de la trivia del Mix Deportivo. 8 de la noche, México ante Corea del Sur. México ante Corea del Sur, 8 de la noche en el Mundial. Envía la respuesta correcta a la pregunta de la trivia del Mix Deportivo al 971-446-726. Acompañada, respuesta correcta, nombre completo y distrito. Te puedes ganar 100 soles en la Mega Mix. Tocamos de todo.

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0: ganar 100 soles en la Mega Mix. ¿Qué selección será rival de México a las 8 de la noche en el Mundial? La respuesta correcta es Corea del Sur.
1: Corea.
0: Envía Corea del Sur, tu nombre completo y tu distrito al 971-446-726. Y tienes que estar atento, atenta, que en breves te llamaremos. Y tienes que responder, yo escucho Radio La Mega Mix, tocamos de todo. Comenzamos a jugar y te puedes llevar 100 soles de una. Porque encima te ayudo. Respuesta correcta, envía respuesta correcta. La respuesta correcta es Corea del Sur, el rival de México esta noche en el Mundial. Envía Corea del Sur con tu nombre completo y distrito al 971-446-726. Y atento, atenta, que te llamo en 30 segundos. En 30 segundos se cierra.
1: Que no llamen.
0: No llames. Si llamas te bloqueo y nunca más ganas nada en la Megamix. Ni en el programa de Alex Lora, ni en el programa de Marquina, ni en el programa de Chiqui, ni con Nando Cabanillas, ni con Dayer el Papeto. Así que no llames. Nosotros te llamaremos. En 10,
1: 9,
0: 8,
1: 7,
0: 6,
1: 5.
0: Se pone en suspenso. ¿En qué número te quedaste, Nando Cabanillas?
1: 5.
0: 5 segundos y cerramos. Envía Corea del Sur, nombre completo y distrito al 971-446-726. Cerramos mensajes. 4,
1: 3,
0: 2,
1: 1.
0: El software de la Megamix elige un ganador o una ganadora. Si no responde correctamente, llamamos a un suplente. Sigue enviando tus mensajes. Tienes que responder. Yo escucho radio, la Megamix, tocamos de todo.
1: Atención a Bancay Apurímac.
0: Atención a Bancaycito.
2: Mi tanque, yo escucho el radio La Mega Mix. Tocamos de todo.
0: ¡Buena! ¿Cómo te llamas?
2: Víctor Guisado, mi tanque Irius.
0: Víctor Guisado, hermano, gracias por participar. Primero, gracias por escucharnos. Segundo, gracias por participar. A toda mi gente de Abancay, de Apurímac, un gran abrazo. La verdad, me alegra mucho.
2: Gracias, tanque.
0: Que hoy te vayas a llevar los 100 soles. Yo te digo, te lo vas a llevar. Víctor, atento al fue. Gracias, o tanque. No fue por 100 soles, vamos.
3: En el Mix Deportivo.
2: Gracias.
3: Juguemos al fue o no fue.
0: Recoge ahora, pasó bien Gaibor, se viene Alianza, la tiene Fernando Gaibor, lo vio Castillo, balón para él, ¡Castillo!
3: Dinos, ¿fue o no fue gol?
0: Víctor.
2: Una ayudadita, pues.
0: Víctor, ¿nos escuchas?
2: Una ayudadita, tanque.
0: Sí, sí, no sí, te preocupes, sí. Yo te voy a ayudar. ¿Nos escuchas en la FM o en el audio player?
2: En el audio player, mi tanque.
0: Muy bien, Víctor. En Abancay Apurímac nos escucha en el audio player. Ok. Nando Cabanillas, tienes que ayudar. Ajá. Tienes que ayudar a Víctor.
1: ¿Ya?
0: Porque yo, ya me dijeron que yo no puedo ayudar, pero tú tienes que ayudarlos.
1: Ya.
0: Ok. Nando Cabanillas.
1: Ajá. Dígame.
0: ¿Has recibido tu regalo por el Día del Padre? ¿Sí o no?
1: No, todavía, Nica.
0: Víctor, ¿fue o no fue?
2: No fue, tanque.
0: Con fe, Víctor de Apurímac. Castillo, balón para él. Castillo. Y esa pelota. No fue, no fue, no fue. Víctor, un abrazo, hermano. Víctor, antes de despedirnos.
2: Muchas gracias, tanque.
0: No, sí. A ti, muchas gracias. ¿A qué te dedicas, Víctor, en Apurímac?
2: Ahorita estoy con movilidad taxi. Con taxi tanque.
0: Muy bien, taxista. Entonces, hermano, un abrazo. Gracias por escuchar la Mega Mix. Ya la producción, gracias, se pone tanque, en contacto contigo. Fuerte. Gracias, hermano, para hacerte llegar tu premio. Víctor de Apurímac ganó en Tanquea tu Tanque con el Tanque.
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0: Lluvia cruel.

0: Nos escuchan en las distintas frecuencias que tiene Megamix a lo largo del Perú, pero también nos escuchan quienes no tienen la FM, sino en el app Audio Player.
1: Así es.
0: Como Víctor de Abancaya Purímac, que se acaba de ganar 100 soles y la verdad me hace muy feliz en esta tarde-noche de jueves. Yo me despido, nos encontramos mañana desde las 5 de la tarde en el Mix Deportivo, programa especial por el Día del Padre. Y lo dejamos en la gratísima compañía del señor Nando Cabanillas con los mega gigantes de la mega cumbia. Y luego, 8 de la noche, el Master Mix con todo lo que a ti te gusta. La buena salsa, que por supuesto domina el señor Nando Cabanillas, que toma por asalto la FM a partir de las 7 de la noche. Conmigo, con el tanque, hasta mañana, 5 de la tarde, en la Mega Mix. Tocamos de todo. Que estén muy bien. Gracias. Chau.
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